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0: Play.
1: Puesto 4.
2: Te Entiendo Remix, entre Maisac, Fade y Maluma, en el puesto 4 sube con toda esta canción en la lista del ranking. Y ojo con esta fusión, porque en cualquier momento la escuchás peleando el podio.

Qué lindo encontrarte la música de Reik en la radio, en Ranking Latino. Este grupo mexicano cerró la gira más exitosa de su carrera en Estados Unidos durante el 2026. Mirá, te cuento. Fueron 14 shows en donde 12 estuvieron agotados, más de 46.000 personas en total, récord de ventas en varias ciudades de Estados Unidos. Así que bueno, esto demuestra que Reik sigue siendo una de las bandas más fuertes del pop latino después de más de 20 años de carrera.

0: Plata.
1: Qué ganas de comerte. Segundo puesto para María Becerra, Jere Klein y Lucky Brown. Medalla de plata para todos ellos. Y ya estamos dentro de los tres mejores en ranking.

Cumbia Playera, entre Manuel Turizo y Emilia, en primer puesto, el éxito que vino a copar el podio desde lo más alto. Muchos votos para este tema que forma parte de uno de los últimos álbumes y más escuchados del momento, el Apambichao de Turizo, el colombiano que la está rompiendo. Amigos, hasta acá por hoy, muchas gracias por sumarte, por ser parte del ranking y enviar tus votos. En los controles estuvo Germán Ledesma, en producción Juanjo Garone. Yo soy Santi Altieri, que tengas un gran día y nos reencontramos la próxima con más Ranking Latino. Chau, chau.

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esta canción me gusta mucho porque tiene el feeling de Puerto Rico, mi isla, que yo amo con todo el corazón. Así que espero que se la disfruten.

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1: Sí, sí.

0: Chicos, un placer inmenso. Gracias por invitarme, Nico. Gracias, Chino. Para mí, es la primera vez que estoy acá. Es alucinante todo. Miren el éxito que tienen. Aprovechenlo, disfrútenlo. Y bendecido por Dios. Disfruten la vida.
1: Gracias, hermano.

0: Muchas gracias.
1: Hacemos una más. Olvídate.
0: ¿Cómo hacemos?

0: pausa, un respiro corto, como cuando dudás antes de mandar ese audio. Enseguida volvemos con más de eso que te acomoda el día. No te vayas lejos, ¿eh? 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
2: ¡Hola!

¿Cómo les va? ¿Cómo andan? ¿Todo bien? ¿Todo encaminado por ahí? Bueno, por acá, por la radio, todo marcha perfecto al momento. No vamos a decir otra cosa, pero por ahora está todo más que bien. Un placer enorme reencontrarme después de 7 días con el programa número 1 del fin de semana. Del domingo, claro, está domingo fantástico. Como lo indicaba nuestro presentador, Marcelo Soria.

0: Una mañana que está ahí, ¿no? Está desapacible, por cierto, recién salí dos segunditos a la puerta de la radio y hay como una chispita, pero muy pequeña. Muy pequeña, pero vamos a ver qué es lo que sucede. Nos vamos a acompañar mutuamente hasta la hora 13 con entretenimiento, buena música, juegos, la actualidad informativa y mucho, pero mucho más.
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0: 620485, el mensajero de la radio. Comenzamos de esta manera.

0: La música en compañía de la Soledad Pastorutti, haciendo Hoja en Blanco junto a Lázaro Caballero, ¿no? Bueno, ya los oyentes están firmes junto a FM10 Radio Ciudad en una mañana que les decía que está desapacible, por cierto, en San Carlos de Bolívar. Bueno, hoy es un día muy especial, 7 de junio, es el Día del Periodista. Y tengo que saludar a mis compañeros periodistas de la emisora, al director de la radio, al señor Roberto, Daniel Ledesma, Sandra Regna y, por supuesto, a Milanjo Villacorta, que son los periodistas de la emisora. Bueno, así que un saludo cordial y afectuoso para ellos. Que tengan un excelente, excelente día. Y los oyentes que ya se van comunicando a lo largo de esta mañana, ¿no?
1: Buen día, Sergio. Que tengas una excelente jornada. El placer es nuestro de escucharte. Y con tan linda música. Que lo pases re lindo. Un abrazo. Besos para todos los periodistas.
0: Bueno, gracias Magdalena. En nombre de mis compañeros, por supuesto, yo soy locutor, no soy periodista. Porque el Día del Locutor, como lo hablábamos con mi otro compañero César, es el 3 de julio. El 3 de julio es el Día del Locutor. Hoy es el Día del Periodista. Bueno, Lucho, a ver qué me dice el amigo Lucho por acá. Buen día, Sergio. Ya aprendido al mejor. Qué grande, ¿eh? Qué grande mi amigo Lucho. Bueno, gracias, mi amigo Nilda, desde barrio Santa Marta. Te estaba escuchando desde muy temprano con el gran compañero, el mate amargo. Que no falte el mate, Nilda, ¿no? Y algo para compartir, el mismo, unas tortas fritas, unos buñuelos. Un pedacito de pan lo que uno tenga, pero mate solo por ahí es medio complicadito, ¿no? Porque después te cae mal. Julio Martín, gracias Julio, dice buenos días al gran musiquero dominical Sergio Mancilla Ceballos. Feo domingo, personalmente. La verdad que sí, amigo, pero lo vamos a tratar de poner la mejor onda positiva desde la radio, claro está. Y como decía mi abuela siempre, ¿no? Afuera las malas ondas. Vamos.

0: La música en compañía de los puebleros riojanos. Ahí estábamos compartiendo buena música en la mañana. Gracias, Romy. Un beso grande. Dice, dedicale algo a mamá, que te estamos escuchando. Ya desde la previa, me dice Romy. Bueno, le quiero mandar un saludo grande a María Magdalena, que ya debe estar en sintonía de FM 10, Radio Ciudad. A la gente de Sierra de la Ventana, por ahí, gracias. Delia, que también me escucha todos los domingos, por supuesto. Vamos saludando a Nilda, desde Barrio María del Carmen, y a su esposo Roberto, que están en sintonía de la radio. Bueno, 8 de la mañana con 16 minutos. Patricia Torraco, nuestra amiga Patricia, dice, buenos días, feliz día a todo el equipo de FM10. Que pasen un excelente día. Bueno, lo dije hace un ratito, hoy es el Día del Periodista. Saludamos al director de la radio, al señor Roberto Daniel Ledesma, Sandra Reina y, por supuesto, Milanjo Villacorta, que son los periodistas de la emisora. Bueno, ¿vamos a seguir con buena música o comenzamos a jugar? ¿Tienen ganas de participar, de llevarse premios? Vamos a ver.
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0: Un saludo grande para Lili, para Carlos, por ahí en sintonía ya de FM 10 Radio Ciudad, ¿eh? 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Pero tenemos para decir un montón de cosas. La consigna de hoy, domingo fantástico, cosas que te dan fiaca hacer. Ejemplo, lavar los platos y limpiar la cocina después de cenar. Tender la cama, sacar la basura, en especial si hace frío o llueve. Cosas que te dan fiaca hacer. Estos son ejemplos, ustedes me tienen que decir otros, obviamente, otros ejemplos. Por ejemplo, lavar los platos y limpiar la cocina después de cenar da un poco de fiaca. Yo en lo personal lo hago. ¿Por qué lo hago? Porque vivo solo y siempre pienso lo mismo. Me enseñaron esto, que uno cuando termina de cenar y demás tiene que juntar los platos, limpiar la cocina. ¿Por qué? Porque por ahí te pasa algo a la noche, te descompones, tiene que venir el médico, un vecino, una amiga, un amigo, un pariente, y encuentra todo ahí, todo arriba de la mesa, y es feo que te encuentren en la casa así o el lugar donde residís. Es decir, que uno tiene que terminar de cenar y limpiar todo para que quede ordenado para el día siguiente, ¿no? Bueno, esa es la consigna que tenemos en el día de hoy. Cosas que te dan fiaca hacer.
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La música en compañía de los majestuosos del chamamé. Ahí estábamos cumpliendo en la mañana los majestuosos del chamamé. Y quiero saludar, claro está, al amigo Ángel de la zona de Blanca Grande, que me está acompañando como todas y cada una de las mañanas a través de Domingo Fantástico. Bueno, bienvenida Ana María. ¿Cómo anda Ana María? Esperemos que ande bien, ¿eh? Gracias por estar del otro lado. Quiero saludar también a la abuela Coca, que ayer estuvimos almorzando, charlando, lo hemos pasado lindo ahí con la abuela. Un beso grande, gigante. Quiero saludar también a la abuela Teresa, que me está acompañando. Buen día, abuela.

0: Les recuerdo que tenemos una muy linda consigna en la cual ustedes están participando en la mañana. Cosas que te dan fiaca hacer. Ejemplo, lavar los platos y limpiar la cocina después de cenar. Tender la cama, sacar la basura en especial si hace frío o llueve. Bueno, algo que les dé fiaca hacer a ustedes, me lo comentan y se van a llevar un montón, pero un montón de premios. Un beso grande para Blanca. Hola Sergio, muy buenos días, me dice Blanca por acá. Ya te estoy acompañando, que tengas un excelente, excelente domingo.
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3: Qué tal, amigos y amigas de esta sintonía? Un cordial saludo, queridos oyentes que se motivan a escucharnos día a día. Hoy domingo 14 de junio del 2026, con esta linda reflexión, damos inicio a este su programa de orientación y ayuda espiritual auspiciado por el Manantial de los Secretos, que en el día de hoy es dirigido por quien les habla, la maestra Samantha, en compañía de la maestra Magdalena. Llegando a todos ustedes con este mensaje de voz, de aliento y de esperanza para un diario vivir, aquellas personas que están viviendo las inclemencias de la vida, que están viviendo dificultades, que sus hijos andan en esas malas juntas, en el alcohol, en la droga, que están viviendo momentos difíciles con su pareja, se ha ido, no les quiere, les engaña, le ha sido infiel. Nosotros, que somos personas capacitadas para enfrentar la envidia y la maldad, queremos brindar nuestra mano amiga, así ayudarle a aquellas personas que sufren angustia, tristeza, dolores, desengaños, sinsabores de la vida, que están viviendo un momento difícil porque sus negocios vienen mal, no tienen suerte en los juegos de azar, tienen un juicio pendiente y no le dan solución. Amigo, no se queden en sus casas buscando la solución a sus problemas. Nosotros somos clarividentes por naturaleza. Sí, amigos y amigas que nos escuchan, muchas veces te habrás puesto a pensar en todo lo que haces y quieres hacer, si realmente te conviene o no, y por general hacemos las cosas guiadas por el momento y no pensamos en las consecuencias que estas pueden traer sobre nuestras vidas. Hay cosas que no se ven en el momento, pero sí después, y lo triste es que no solo nos afecta, sino que afecta a todas las personas que están a nuestro alrededor. La Biblia nos da este consejo muy sabio y muy claro: todo te es lícito, pero no todo te conviene, todo edifica. Ora a Dios y piensa antes de tomar decisiones en tu vida, ya que todo lo que parece bueno lo es, y no todo lo bueno hace parte del propósito de Dios, aunque su propósito sí lo es. Te dejo estas palabras para que medites. Evita dolores de cabeza que vendrán más adelante. Pide a Dios que te direccione y no corra desenfrenada a decidir. Recuerda que lo que no se ve hoy, quizás mañana sí. A veces tomamos decisiones que dañamos a los demás, sobre todo en el amor, hiriendo, ultrajando de palabra o maltratando, golpeando e insultando hasta llegar a una separación. Es por eso que nosotras, Magdalena y Samantha, quienes habla, le decimos a ustedes que no están solos, que hemos llegado acá a declararle una guerra sin cuartel a todo lo que es envidia y maldad. Paren de sufrir y no pertenezcan más a ese ejército de personas conformistas. Busquen solución a sus problemas. 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
4: 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El que haga este baño en el cuerpo o lo utilice como riego, en el auto, en la casa o en el negocio, verá magníficos resultados, desde que se hagan las cosas con fe, ya que la fe hace milagros. Su casa se encuentra cargada de malas energías, ya que mantienen en discusiones en su hogar. Tus hijos están tomando caminos que no son los caminos buenos, sino que andan con malas juntas. Su esposo está en el vicio del alcohol. Nosotros le recomendamos hacerse ese baño de los siete poderes. Lo puede hacer como riego para la casa, para el campo, para el negocio, y lo puede usar como baño para su cuerpo y verá cómo alejará todas las malas energías.
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4: Empiezan a llegar mensajes, le daremos este que dice: mi nombre es Flor, nacida el 4 de diciembre del año 91. Quiero saber cómo me va a ir con mi novia Luciana, que nos vamos a ir de la ciudad. Flor, vemos por medio de tu fecha de nacimiento que hay cosas que le impiden a ustedes ser feliz, ya que por su condición sexual tu familia se opone, pero tienes que tratar de ser feliz sin lo que piensen ellos. Eres una persona que ha sido muy trabajadora y ha luchado para salir adelante. 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
3: 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José, por medio de la fecha de nacimiento analizo que Alicia está atormentada, angustiada, triste, porque vos no compartes con ella, siempre vives ocupado, nunca la sacas a ningún lado. Esto está llevando a que la relación esté un poco complicada. Busca una solución, busca una ayuda, que tus amigos lo que quieren verte fracasado. 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Eso la ha llevado a desconfiar de vos. 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
4: Este otro mensaje que nos llega dice: mi nombre es Paula, nacida el 5 de julio del año 78. Quiero saber por qué el negocio no ha prosperado para nada, estoy muy endeudada. Paula, vemos por medio de tu fecha de nacimiento que tú misma has generado todos estos problemas, ya que te has vuelto una gastadora compulsiva. ¿Cómo pretendes que te vaya bien si el dinero que te ha entrado lo gastas a manos llenas? Estás mal acostumbrando a tus hijas, dándole todos los gustos. Muchas veces el darle los gustos a los hijos no es amar de más. 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
3: Escuchen el mensaje de los astros en el día de hoy. Aries, no permitas que tu indiscreción termine por jugarte en contra. Tu número de suerte es el 963. Tauro, día de grandes satisfacciones en lo laboral. Tu número de suerte es el 924. Géminis, la vida en pareja es un aprendizaje día a día. Tu número de suerte es el 626. Cáncer, aprovecha el día de hoy para comenzar a buscar información para iniciar tus proyectos. Tu número de suerte es el 323.
4: Leo, ofrecer al mundo su sensibilidad y toda la magia que vive en sí mismo. Tu número de suerte es el 130. Virgo, puede impactarse con la energía presente y también se puede beneficiar mucho. Tu número de suerte es el 480. Libra, mantener el control sobre su finanza y no dejar que algo se le escape. Tu número de suerte es el 010. Escorpio, reafirmar su esencia sin invadirse del mundo. Tu número de suerte es el 536.
3: Sagitario, apoya a tu pareja en cada paso que des. Tu número de suerte es el 363. Capricornio, hoy experimentarás ciertos entredichos en el hogar debido a terquedades de tu pareja. Tu número de suerte es el 494. Acuario, los silencios son los principales artificiales de la destrucción de una pareja. Tu número de suerte es el 027. Piscis, hoy encontrarás la fuerza para cambiar en los aspectos negativos. Tu número de suerte es el 666. Estos fueron los mensajes de los astros en el día de hoy. 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
4: Los minutos en la radio son cortos, es por eso que nos despedimos invitándolos a que nos escuchen mañana en este mismo horario y deseándoles que en sus hogares reine la dicha, la paz y la tranquilidad. Chao, chao, que Dios los bendiga.
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Bueno, muy bien, 8 de la mañana, 41 minutos. Exactamente, seguimos en esta mañana de Domingo Fantástico a través de FM 10 Radio Ciudad. ¿Cuál es la consigna de este domingo? Cosas que te dan fiaca hacer. Ejemplo, lavar los platos y limpiar la cocina después de cenar. Tender la cama, sacar la basura en especial si hace frío o llueve. Esa es la consigna para que ustedes puedan participar y llevarse un montón, pero un montón de premios.

La música en compañía de los tequis en la mañana haciendo Y te voy a olvidar, ¿eh? Bueno, gracias, gracias Claudia, te mando un beso grande, ¿eh? Que tengas un lindo, lindo domingo por ahí.

Buen día, Sergio. Feliz domingo. Feliz día del periodista para los periodistas de la radio. Un beso grande para todos. Y para vos también. Vos sos locutor, pero yo te saludo igual. Con un besito. Bueno, el día feo. ¿Qué va a ser? No quiere mejorar. Mañana dice que hay sol, el celular. Vamos a ver si es cierto. Acá estamos escuchándote. Todo muy lindo, la previa, el programa, todo lo que escuché.

0: Bueno. Chaucito.
1: Muchas gracias, Lidia. Muchas gracias, Luis, ahí de la calle Alegría, que me acompañan todas las mañanas, por supuesto. Y hoy, a través de Domingo Fantástico. Bueno, a ver qué me dice Ana María por acá.
2: Buen día, Sergio. Sí, como suponés, acá estoy firme escuchándote. De tempranito, como siempre, estoy levantada. Bueno, va a ser un poquito largo el mensaje mío hoy, pero bueno, total es temprano y después tus oyentes te empiezan a llamar en bandada. Para empezar, saludar al equipo de la radio, o sea, Daniel, Sandra, Milanjo, por el Día del Periodista, y también Alejandra Córdoba, que es la madrina de mi nieta, que también es una periodista. Tiene varios títulos, entre ellos periodista. Bueno, no sé, perdonar el Día de la Mañana, creo que también. Bueno, un saludo para ellos. Después salto a la consigna. Mirá, yo como vos, como te enseñó tu mamá, también no me gusta dejar nada sucio en la cocina, en ningún lado, va. Porque como nos inculcaron que puede ser que al otro día que nos pase algo, y no debería ser, porque cada cual vivimos como queremos, ¿viste? Sin pensar en el qué dirán. Pero bueno, nos han instalado eso. Yo con decirte que el día de mi cumpleaños me acosté a las 2 de la mañana porque hasta que no lavé la última cucharita no me acosté. Pero en realidad lo que más me cuesta en dos sentidos, es tender la cama. Nunca me gustó tender la cama, pero tampoco me gusta verla destendida. Así que me cuesta porque mis 81 me hacen doler la cintura, así que doy vuelta para acá, vuelta para allá, pero la cama tiene que estar tendida. Así que mi conveniente es eso, lo que nunca me gustó y ahora menos, que me cuesta. Así que, bueno, esa es mi consigna. Soy Ana María, ya creo que me conoce la voz con el 025. Yo participo, sí, bueno, los sorteos, me gusta participar. Después los premios, viste, hay gente que a lo mejor necesita o nunca ha sacado nada. Bueno, que tengas un buen día para empezar un domingo medio feito, pero hay que hacerlo lindo, ponerle un poco de onda, porque si no, estamos en el horno. Así que, bueno, ya está, eso es todo mi mensajito. Que tengas un día tranquilo, ya habrás descansado ayer, ya escuché que almorzaste con Coquita, un cariño, que la hayan pasado lindo, como dijiste. Así que bueno, será hasta mañana tempranito, si no me duermo y te escucho tempranito, y si no un poquito, siempre te escucho. Un cariño, Sergio, ¿eh? Que tengas un domingo tranqui con buen programa, como siempre.
1: Bueno, voy a dar un beso gigante ahí a nuestra amiga Ana María, que siempre nos está escuchando. Sí, ayer descansé, traté de tomarme el día. Igualmente hice algunas cosas personales porque, bueno, durante la semana yo tengo mi otro trabajo y por lo tanto lo mío lo dejo ahí medio como relegado, ¿no? Y después me falta esto, me falta lo otro y tengo que salir el sábado, no me queda de otra. Pero está bueno igualmente. Escuché a mi compañera de tareas, también a Sandra, ayer durante la mañana. No mucho, pero la estuve escuchando. Bien, la ha pasado lindo, después estuvimos ahí con la abuela también. Bueno, a ver.
3: Hola, Sergio. Buen día, buen domingo. No está muy lindo el clima, pero bueno, pongámosle el sol nosotros. Qué tontería te digo. A mí lo que me da fiaca, ¿sabés qué? Tengo una repisa toda de vidrio con fotos y cosas. Y ay, qué pereza me da limpiar eso, porque lo limpias hoy y mañana está igual. Así que bueno, hasta sacar todo eso y... Ah, no. Lo paso y lo miro y después lo limpio y van pasando los días. Bueno, soy Nélida Martínez con el 546. Que pases lindo día.
1: Bueno, gracias, Nélida. Un beso grande, ¿eh? No, qué pavada. ¿Por qué pavada? No. El sol lo ponemos nosotros. Igualmente, siempre se dice eso, ¿no? Porque está desapacible la jornada realmente, ¿eh? A ver qué nos cuenta Eva por acá.
4: Hola, muy buenos días, Sergio, ¿cómo estás? Espero que muy bien. Recién comienzo a acompañarte. La noche pasó una noche muy mala y me quedé dormida. Bueno, en este día quiero darles mi saludo a todos los periodistas y a ustedes también, porque para mí es lo mismo locutor, periodista, porque todos, todos.

0: los informan. Bueno, que tengas lindo feliz domingo. Y hoy te quiero pedir algo de si lo tenés, de los iracundos que tengas. Un beso y hasta el domingo que viene,
1: buen
0: si lo quieres. Pero no, por supuesto, el lunes también.
1: Feliz
0: un beso.
2: Buen día, mi nombre es Emilia, el número de documento 805. Aunque no siempre te escribo, pero siempre te estoy escuchando. Escucho todos los domingos el programa. Feliz día para los periodistas. Y por la consigna, a mí lo que más fiaca me da, que no me gusta hacer, es repasar los muebles, los adornos o cuadros. Eso es lo que más fiaca me da. Ahora lavar la cocina de noche y eso no. Me gusta dejarla limpia, prolija, el repaso la mesa y todo, pero lo que me da fiaca es repasar muebles, adornos, eso sí me da fiaca. Gracias.

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Los compases de la música ciudadana en la mañana de Domingo Fantástico. Ahí estábamos compartiendo la música, por supuesto, con una voz inolvidable, una voz única. La de Alberto Castillo haciendo Cocucita. 620485, el mensajero de la radio. ¿Sí?

0: Un abrazo grande para el amigo Eduardo, que ya me está acompañando por acá, la música de la mano de Juan D'Arienzo. Juan D'Arienzo, el choclo.
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2: Oh, Sergio, buen día, hermano. Bueno, buen día. Mal día, ¿cómo está? Ya medio engripado ando. Te sigo por el jueguito. A mí no me molesta nada, ¿viste? A mí lo único que me da pereza es secar de noche, ¿viste? Los platos. Después no, ¿viste? Después me gusta cocinar algo de todo, ¿viste? Bueno, Sergio, Raúl con el 816 y anoto a Gladys con el 095. Que tenga muy buen día, Sergio. Que suerte, hermano. Feliz día también para vos. Chau, chau.
3: Hola, muy buenos días. ¿Cómo estamos? ¿Todo bien? Yo, bueno, que a veces me pongo mal cuando tengo que lavar los pisos. Ahí es cuando reniego un poco más. Y espero que lo veré rezongando, pero tengo que hacerlo. No me queda otra. Alberto 570. Muy bueno. Gracias.
0: Bueno, un saludo grande ahí para el amigo Alberto de la calle Zapiola, que nos está acompañando a esta hora de la mañana, ¿eh? Gracias, Martín. Un abrazo grande ahí para el amigo Martín. Marisa, a ver qué me dice Marisa por acá. Hola, Sergio, muy buenos días aquí con tu bonita compañía. A mí lo que me gusta hacer es limpiar los vidrios. Lo que no me gusta hacer es limpiar los vidrios. ¿Sabes que a todos les pasa lo mismo? Les pasa lo mismo de eso de limpieza de los vidrios y demás. Dice, pero obviamente que lo tengo que hacer porque es mi obligación. Marisa 067. Sergio, me pasarías el tema madre soltera, creo que es. O mamá gaucha, muchas gracias. Marisa Casas, bienvenida Marisa a la mañana. Un beso grande para Norma, que me está acompañando. Gracias, Norma, como siempre. Barrio Club Argentino, Nancy Basterra. Sergio, feliz día y feliz domingo, Nancy. Hoy hay que saludar a los periodistas de la radio. Yo no soy periodista, yo soy locutor. Hoy el día es para nuestro director Daniel, para Sandra y Milanjo Villacorta.

0: La música en la mañana de la mano de Facundo Toro. Ahí estábamos con Facundo Toro haciendo O me quedo o me voy.
1: Hola Sergio, yo ya te saludé temprano, pero ahora quería participar en la con la consigna. La tarea que menos me gusta es cocinar, pero lo hago, obvio. Bueno, que tengan lindo día todos. Mi número es, mi último número de documento, el 333. Buena jornada, Sergio. Abrazos.
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0: Gracias, mi amiga María Magdalena, o Magdalena, mejor dicho, ¿no? Magdalena. Bueno, 9:06 a.m. Tengo un par de mensajes por acá que quiero ir compartiendo con ustedes. Dice, hola Sergio, buen día, espero estén bien acá en Ventana. Pasados de humedad hace ya una semana. Le mando un gran abrazo y que pasen un lindo domingo. Susana Boto desde Sierra de la Ventana. Estamos iguales.

0: Bueno, muy bien, le vamos a mandar un saludo grande a Olga, que nos está escuchando. Gracias, Olga, como siempre. Domingo 7 de junio del año 2026, un año de la reapertura compuesta en valor del Museo Florentino Ameghino. Día Nacional del Periodista, Día del Comunicador Social, Día Nacional del Donante de Órganos y Tejidos, Día Mundial del Corredor, Día Mundial de los Derechos del Nacimiento, Día Mundial de la Inocuidad de los Alimentos, Día Mundial del Vencejo. Frase de la radio: que tus sueños sean más grandes que tus miedos. 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En cuanto al pronóstico del tiempo para hoy domingo, continúa inestable. Probables lluvias matinales, un 90%, mínima de 13 grados, máxima de 14. Lunes, cielo cubierto inestable, posibles lloviznas matinales, un 60%, mínima de 11, máxima de 12. Martes, cielo nublado, poco cambio de temperatura, mínima de 6, máxima de 13. Miércoles, cielo mayormente nublado, poco cambio de temperatura, mínima de 7, máxima de 13. Jueves, cielo despejado, frío a fresco, mínima de 6, máxima de 14. Viernes nublado, leve descenso de temperatura, mínima de 5, máxima de 13. Sábado, cielo parcialmente nublado, fresco, mínima de 7 y la máxima de 15 grados.
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0: Bueno, muy bien, vamos a saludar a los cumpleaños de la jornada, gente conocida, gente que está cumpliendo años en el día de hoy: Mauro Lopardo, Karina Salvatierra, Nerina Morales, Nicolás Vicente, Marcos González, Facundo Lezama, María Formigo, Nicolás Molina, Valentina Herrera, Silvana Cepeda, Giselle Urruchuaga, Hernán Barcia, Guadalupe Rodríguez Alejo, Mónica Graciela Richeta, Milena Fernández, Elías Anta, Hernán Santiago González, Brisa Benito, Santiago Fernández, Andrea Beorlegui y en La Plata, Diego Díaz, son los cumpleañeros para que ustedes los vayan saludando durante toda esta mañana.
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Bueno, muy bien, se ha sumado la abuela Teresa por acá, dice muy buenos días amigo, que pases un lindo domingo, un saludito de parte de la abuela Teresa, bienvenida abuela, gracias por estar del otro lado. Voy a saludar a Hilda que nos hizo la clásica llamada de todos los días, por supuesto, así que gracias Hilda como siempre. Bueno, les recuerdo la consigna que tenemos en el día de hoy, es muy fácil, muy linda, para el entretenimiento a través de la mañana, ¿no? La consigna, cosas que te dan fiaca hacer. Cosas que te dan fiaca hacer. Ejemplo, lavar los platos, limpiar la cocina después de cenar, tender la cama, sacar la basura, en especial si hace frío o llueve. Hay muchísimas, esos simplemente son ejemplos que les voy dando, ¿no? 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

0: Pues por el jueguito, Sergio. Mira, a mí me gusta todo, pero lo que más me gusta es amasar. Amasar tallarines, ñoquis, ravioles, lo que sea. Me encanta amasar las tortas, todo. Anoto a Eva con el 949, Jesús con el 271.
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2: Bueno, muy bien, voy a reiterar como lo hago todos los domingos. La consigna es la siguiente, traten de interpretar, por favor, para que yo los pueda anotar. Porque después se me quejan, me dicen, Sergio, no gané nada, pero me contestaron mal la consigna, ¿sí? Bueno, la consigna de hoy es la siguiente, cosas que te dan fiaca hacer. Cosas que te dan fiaca hacer. Esa es la consigna que tenemos para este domingo.
3: Buen día, Sergio. A mí lo que me da fiaca hacer es cuando tengo que salir a ser mandado. Gracias, Sergio. Soy Marta con el 609.
4: Hola, Sergio. Buen día. ¿Cómo estás? Mira, por la consigna. No me gusta tender cama y tampoco limpiar el horno de la cocina, especialmente cuando se hace asado en la parrilla del horno. Programa hermosísimo, seguí así. Besitos. Mirta 067.
1: ¿Qué

0: Y unos valsecitos camperos que no vienen nada mal para esta hora de la mañana, ¿no? Ahí estábamos con la música a través del aire de la 106.1 FM 10 Radio Ciudad desde Domingo Fantástico. Me pego una vuelta, me voy a la ferretería de mi amigo. Debe estar con el mate preparado.
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0: Bueno, muy bien, 9 de la mañana, 24 minutos, 9 de la mañana, 24 minutos. Buen día, amigo Sergio, ¿cómo estás? Acá estamos escuchándote con Anita. Muy nublado el día por acá. Un saludo para Ordán Pilleta, buena semana para todos. Ana y Fabián desde Bragado. Acá está desapacible la jornada, mi amigo. Un beso grande para Norma, como todos los domingos te estoy acompañando. Sergio, dedícame un tema.
7: Buen día, Sergio, por el jueguito. A mí me da fiaca para levantarme un día como hoy. José con 4.36.
0: Elsa y Eduardo me están haciendo compañía. Bueno, bienvenidos, bienvenidos a la mañana. Ana y Miguel desde La Agustina, por ahí también en sintonía de FM 10 Radio Ciudad. Quiero saludar a Rosa y Raúl en Barrio Cooperativa de Viviendas, al amigo Humberto, su señora, que me acompañan siempre. Hoy no recibo llamadas porque no puedo atender el teléfono, ¿sí? Simplemente ustedes tienen que escribir el mensaje. Por acá Susana hizo la serie, dijo, muy buen programa, por la consigna a mí me da fiaca planchar directamente, no me gusta. Saludos a Sandra, Daniel y Miranjo por el Día del Periodista, que si no fuera por ellos no nos enteramos lo que pasa en Bolívar. Gracias, Susana, número de documento 292. Es verdad, ¿eh? Los periodistas de la emisora. Buen día, Sergio. A mí lo que me da fiaca es doblar y guardar la ropa del tender, dice Sonia. 687. Pasame si podés algo de Sergio Denis. Un beso grande para Mariela que me está acompañando. Recién me levanto, dice Mariela. Qué feo que está el día, Dios mío.
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Bien, ahí estábamos con una linda rancherita en la mañana para todas las abuelas y abuelos que me están acompañando en los distintos hogares de la ciudad de San Carlos de Bolívar, ahí para las abuelas, de la calle Mitre para las chicas, por supuesto también, un saludo enorme. Quiero saludar a las abuelas y abuelos del Hogar José en la avenida Venezuela, para Antonia, su dueña, y para todas, para todos por ahí, y para el Hogar San Roque, por supuesto, acá en la calle Balcarce 184. Vamos a seguir desandando juntos la mañana. Es impresionante la cantidad de mensajes que tengo tempranito. Me gusta esto, ¿no? Me gusta que desde muy temprano sintonicen la radio, ¿no?

Le quiero mandar un beso grande, un saludo a la abuela Cristina, al abuelo Juan de Barrio La Ganadera, a la abuela Irma, que deben estar pegaditos a FM 10 Radio Ciudad. Hola, por la consigna, a mí lo que me gusta es limpiar, o lo que no me gusta es limpiar, vidrios, más cuando son grandes, no me quedan bien. Soy Cristina, con el número de documento 052052. Hola, buen día, que tengas un excelente domingo. ¿Me pasás un tema de Django para Daniel? Que acá estamos desayunando, dice Vivi, ya vengo con algo de Django.

Un beso grande, Sergio. Me dice Rosa por acá, saluda a todos los periodistas en este día tan, pero tan especial. Y para los periodistas de la radio. Buen día, Sergio, por la consigna planchar. Por eso Lidia usa ropa no planchable. Soy Carlos 347, Lidia 901. Por favor, haceles escuchar a tus oyentes a León Gieco en el Chamamé Kilómetro 11. Es maravilloso. Gieco tuvo que aprender el guaraní para cantarlo. Gracias y abrazo. Bueno, Carlos y Lili, por ahí un saludo para ustedes.

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Bueno, muy bien, ¿eh? Seguimos cumpliendo con los oyentes en la mañana. En este caso para Vivi y Daniel, que están desayunando y compartiendo la radio.

La música en compañía de Diango. Ahí estábamos con Diango haciendo Esta Noche Quiero Brandis para complacer a Vivi y Daniel, que me están acompañando. Bienvenidos. Bienvenidos a la mañana, por supuesto. Sonia, gracias, Sonia, por la compañía. Un tema de Sergio Denis.

Muy bien, para Sonia, Sonia que me está acompañando a esta hora, la música de la mano de Sergio Denis, haciendo Primer Amor. Aprovecho a saludar también a la abuela Elvira desde Barrio Los Orzales.

0: Hola Sergio, buen día. A mí me da fiaca planchar y limpiar los vidrios, pero hay que hacerlo igual, no queda otra. Amalia, 832, Néstor, 765. Gracias por estar siempre acompañándonos con tu lindo programa.
1: Bueno, gracias Amalia, gracias Néstor, ahí desde Barrio San José, ¿no? Qué lindo barrio, a diario paso por ese lugar porque hago el recorrido a través del servicio de motomandados Macer. De hecho, mañana tengo que andar por ahí, mañana lunes, Dios mediante. Bueno, a ver qué tengo por acá, cuántos mensajes, ¿no? Sergio, buen día. Para mí es limpiar el chulengo después de que hagan un asado. Doy vueltas y lo termino haciendo. Dice Yolanda que se anota con el número de documento 823. Sergio, lo que más fiaca me dan o me da es levantarme antes. Antes madrugué mucho. Dice Vicente que se anota con el número de documento 293. Rubén, por acá dice, mandale un saludo grande a mi señora que te estamos acompañando mientras estamos tomándonos un par de mates, disfrutando de tu buena compañía. Hermoso, Sergio, el tema lo dedico a mi marido, mi primer amor, hace 45 años juntos, dice por acá Sonia.

Le damos la bienvenida a la abuela Irma desde el barrio La Ganadera. Buen día, abuela, ¿cómo anda? ¿Cómo la trata el tiempo? Dice, buenos días, Sergio, me pasaría un tema lindo. Linda música de Diango, escucho, gracias. Bueno, le vamos a regalar algo por acá de Isabel Pantoja.

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0: ¿Hablo ya?
1: Sí.
0: Hola, Sergio, buen día. Soy María Magdalena. Te agradezco el tema de Sergio Denny que pasaste, que es un tema de lo más hermoso que tiene, y lamentando todavía la muerte de él. Bueno, Sergio, te mando un abrazo grande. Te pido, si podés pasarme, Duende por Amanda Miguel. Gracias por el mensaje que mandó Susana de allá de Sierra de la Ventana. Así que bueno, Sergio, por la consigna, yo me anoto con el número 886. A mí lo que me da más pereza es tender la cama. Tender la cama y, ¿sabés qué? Sacarle la yerba vieja al mate. Es todo lo que me da pereza eso. Que por ahí lo hago y por ahí no lo hago. Bueno, Sergio, te mando un abrazo grande y será, si Dios quiere, hasta el domingo que viene. Chao.
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3: Hola, Sergio, ¿qué tal? ¿Cómo andás? Buen día. Bueno, por la consigna, a mí lo que no me gusta es planchar. No, ni en pedo. Me gusta salir, ir a bailar. ¡Qué viva yo! Bueno, soy Ana, 517, y la anoto a María, del Hogar San José, con el 206. María, con el 206. Y bueno, y de paso un saludo ahí para los abuelos. Iba a ir a verlos hoy, pero no puedo por la lluvia. Así que bueno, les mando un beso ahí a los abuelos del Hogar San José de Avenida Venezuela, y en especial a mi hermano Aníbal Contreras. Bueno, gracias, besitos, chao.
4: Hola, Sergio, ¿cómo andás? Buen día. Bueno, soy Lorena,
5: 1 Es una manera de decir buen día. Ya nos estás acompañando, Sergio, aunque ya es tarde, medio tarde. Está muy lindo el programa, lo que he estado escuchando, bueno, como siempre, como todos los domingos. Quería pedirte si me podías pasar el tema Inocente de la Delio Valdés, o cualquier otro que tengas. Sergio, quería desearte un muy buen domingo, que lo pases muy lindo y que sea una buena semana, Sergio, para vos. Bueno, te mandamos un abrazo fuerte, amigo. Somos Adriana y Horacio, de aquí, de Ignacio Rivas. Y gracias por todo, gracias por estar cada domingo, Sergio.
6: Bueno, gracias Adriana, gracias Horacio, que de vez en cuando los encuentro ahí por la ciudad haciendo sus quehaceres, ¿no? Vivi y Daniel me dicen por acá, hace 3 domingos que te escucho, gracias, hermosa música. Bueno, gracias a ustedes por acompañarme, ¿no? Bueno, Liliana, hola Sergio, como todos los domingos te estoy haciendo el aguante, aunque un poco más tarde de lo habitual, porque me desperté tarde, pero todavía no me he levantado, estoy con la radio en la habitación. Hola Sergio, me encanta la música que estás pasando, yo tengo fiaca de tener que limpiar los vidrios, dice Elvira, que se anota con el número de documento 473. Cariños, gracias Elvira, barrio Los Orzales presente. Ana Contreras, bueno, nos había dejado un mensaje rarísimo, pero Ana hoy hizo bien los deberes y sabía de la consigna. Muy buen día, Sergio. A mí no me gusta limpiar el horno, dice Marisa, número de documento 972. 972. Karina, pasame un tema, te escucho todos los domingos, excelente música. Buen día, a mí no me gusta cocinar los domingos. Pasame un tema del Indio Solari, en paz descanse. Norma, 942. Humberto, 644. Liliana por acá, bueno, ahí estamos cumpliendo con el mensaje de Liliana,

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2: Hola Sergio, buenos días. Qué semanita hemos tenido con la nieblina, que lo tiró por la consigna del juego. Hay una cosa que a mí me encanta hacer, que es cocinar. No tengo drama para eso, te puedo inventar cosas con lo que sea. Lo que me da fiaca es lo que viene después, cuando me toca limpiar. Cuando vivía solo era todo un problema, porque a veces llegaba de trabajar, cocinaba, que esto que lo otro, y decía, nada, me acuesto un rato la siesta y después a la noche lavo. A la noche volvía a trabajar y comía y decía, lo lavo mañana. Y por ahí a veces se me juntaba bastante mugre en la cocina. Esa es mi mayor fiaca, tener que lavar la cocina. Soy Manuel con el 349. Un abrazo y que pases lindo domingo.
3: Hola Sergio, buen día, ¿qué tal? Habla Delia con el 003 por la consigna. Si a mí lo que me da fiaca es levantarme con estos días así lluviosos y fríos, me da mucha fiaca levantarme. Bueno, espero que tengan una linda semana. Y por ahí nos encontramos en la calle y nos vamos a saludar, Sergio. Que tengan un lindo día todo el plantel ahí de la radio por el Día del Periodista. Y bueno, nos estaremos viendo, Sergio. Un abrazo, ¿eh?
0: Bueno, muy bien, un abrazo grande ahí para Manuel. Gracias, Delia, por supuesto. En nombre de los periodistas de la emisora, Daniel, Sandra, Milanjo, muchas, pero muchas gracias.
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5: Yo sé que tenga un bendecido domingo y para desearle un muy feliz Día del Periodista a Daniel Ledesma, Sandra Rena, César y también a Milanjo. Y para ti también, a pesar que vos decís que no sos periodista, que sos locutor, bueno, para mí son las dos cosas, un gran periodista y un gran locutor, solo más de lo más. Que tengan todos un bendecido día. Bueno, por la consigna, Sergio, a mí lo que no me gusta es repasar los muebles y limpiar los vidrios. Lucía con el 884. Y quiero que me pase un tema de José Vélez. Bueno, amigo, abrazo, buen domingo, porque hay que poner alegría y buen humor a este día gris, que ya llevamos unos cuantos días de día gris. Pero bueno, con humor y alegría, todo se hace pasajero. Abrazo.

La música en compañía del Canario. Ahí estábamos con el Canario José Vélez haciendo a Caro Cruz para complacer a Lucía de la zona de la 140. Gracias, Lucía. Saludamos al amigo Marcelo por ahí también, por supuesto. Elvira, desde Barrio Los Orzales, que me está acompañando. Mari, hola Sergio, buenos días, muy buen programa. ¿Tenés algo de Julio Iglesias? Te lo voy a agradecer. Que tengas un excelente domingo, vos y todo el equipo de la radio. Bueno, Gabriela, por acá, un beso grande a Gaby. Qué grande, Gaby. Ya está sintonizando la radio.

Le quiero mandar un saludo grande a Blanca y a Nico, por ahí, gracias, gracias amigos, Blanca y Nico, que me están acompañando como todos los domingos. Elsa, a ver qué me dice Elsa por acá. Buen día, Sergio. A mí lo que me da fiaca limpiar el baño y levantarme a veces. Soy Elsa 945, te mando un abrazo grande y que pases un bendecido domingo. Bueno, muchas, pero muchas gracias. Es verdad, ¿eh? Limpiar el baño es complicado, pero bueno, es lo principal que uno tiene que hacer en cada uno de los hogares, ¿no? Dominga, a ver qué me dice por acá. Hola, Sergio, a mí me da fiaca baldear la vereda. Dominga, número de documento 613. Número de documento 613. Buen día, Sergio, qué programa hermoso estás pasando. A mí no me gusta limpiar los vidrios. Blanca, 080. Y Nico, con el número de documento 092. Un saludo enorme, gigante para ustedes. Algo más que ingresado. Buen día, Sergio. Feliz domingo para vos. Te escribo por la consigna. Lo que no me gusta es hacer las camas, dice María, que se anota con el 183, e Iván con el 964. Marisa, a ver qué me dice por acá. Sergio, ya no me vas a poder pasar Mama Gaucha. No, porque no lo tengo para este programa, mi querida amiga Marisa. Ese tema sale en Despuntando al Día. Pasame un tema de Sergio Cejas, uno de los nuevos.

Rosa y Raúl me están acompañando desde Barrio Cooperativa de Viviendas. Les doy la bienvenida, por supuesto. Mientras avanza la música, 620485, se viene Amanda Miguel haciendo este clásico.

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1: Bueno,
2: y bueno, vamos a la segunda se ha declarado.
1: ¡Ay, Dios mío!
2: ¡Felicidad Nacional en todo el estado!
3: ¡Ay, cómo te va! Bueno, soy María con el 365 por la consigna. A mí lo que no me gusta, limpiar los vidrios. Después sí me gusta hacer todas las cosas, pero los vidrios no me gustan limpiarlos. Que tengas un buen día, Sergio.
4: Bueno, muy bien, un saludo grande, ¿eh? Gracias María por la compañía, ¿no? Por acá Luis, hola Sergio, muy buen domingo como todos, te estoy acompañando. Gracias por poner tan buena música y ponerle onda a este día desapacible, pero con vos es algo distinto. Mira vos. Hola Sergio, buen día. Por la consigna, no me gusta limpiar los vidrios. Silvia 233, gracias. Les voy a pedir que vayan cambiando un poquito, porque todos me dicen lo mismo, vidrios, baño y demás. Hay muchísimas cosas que a nosotros, por ejemplo, nos da fiaca hacer, en definitiva, ¿no? Bueno, Gabriela, hola Sergio, soy Gabriela, te estoy acompañando como todos los domingos. Dedícame un tema, si es posible, algo

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Alejandra recién me levanto, me dice Alejandra, miré por la ventana un día, por favor, que me dan ganas de acostarme de nuevo. Es verdad, está desapacible la jornada, ¿eh? Realmente, pero bueno, contra el tiempo mucho no se puede hacer, ¿no? Pásame algo de Los Iracundos, ya vengo con la música de Los Iracundos en un ratito, lo solicitaba Eva precisamente. Buen día, Sergio, a mí no me gusta rastrillar el patio. Mónica 239 y Milagro 690, Mónica desde Barrio Vivanco. Hermosa música, hermosa, como siempre. Bueno, a ver, Jessy. Hola, Sergio, buen día. Algo que no me gusta y cuando tengo que hacerlo me enoja mucho es limpiar la heladera. Soy Jessy. Número de documento 888. Es verdad eso, ¿no? De limpiar la heladera es complicado. Yo, ¿qué hago? Pongo el ventilador y lo dejo ahí, se va descongelando. Pero bueno, todos tenemos una forma distinta de hacerlo, ¿no? Hola, buen día, Sergio. No me gusta cortar el pasto, me cansa. Celia 437, Dayana 254. Feliz día del periodista, del locutor. Vos hacés todo bien. ¡Epa! Bueno, gracias, pero los verdaderos periodistas de la radio son el señor Roberto Daniel Edesma, Sandro Regna y Milanjo Villacorta. Por la consigna, a mí no me gusta levantarme los domingos y mucho menos cocinar, pero no queda otra, dice Vivi, que se anota con el número de documento 912.

Esa vecina que todo lo sabe, ¿no? Bueno, vamos a seguir con la música. Adriana Gandola, muy buenos días, mi amiga Adriana. A ver por acá que tengo...

0: domingo, está medio triste la mañana, pero la linda música, escuchándote acá, ¿qué va a ser? Por la consigna, a mí no me gusta lavar los vidrios. Ay, lavar los vidrios, no. Y limpiar el patio, sacar las hojas, menos. Me canso. Bueno, soy Alicia con el 926. Muchas gracias, Sergio, que lo pase lindo. Gracias, gracias. 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
1: 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Es verdad, eso de barrer las hojas ahora en otoño, complicadísimo realmente, porque barrés y van cayendo, y no se termina nunca, ¿no? Bueno, a ver qué tengo por acá. Buen día, amigo, ¿cómo estás? Por la consigna, a mí me da pereza cocinar, entre otras cosas. Anota Lourdes, 058. Pásame Amor de su cama, por la 2001. Gracias. Qué lindo tema, ¿eh? Qué lindo tema musical de la 2001. Sara, desde la calle Viamonte. A mí no me gusta limpiar el horno de la cocina. Me dice por acá Sara, que se anota con el número de documento 320. Bueno, Liliana, recién despego, me dice por acá, y ya te estoy acompañando. Bueno, ahí estamos cumpliendo. Mi amiga Nélida Sarmiento, ¿cómo anda, mi amiga? ¿Cuánto hace que no la veo? Por favor. Dice, buen día, Sergio, a mí me da fiaca limpiar el baño. Dice Nélida, que se anota con el número de documento 836. Un beso enorme, gigante, para Teresita, por ahí, que me está acompañando. A ver, Graciela por acá, que dice, hola, y bueno, yo cocino, pero los sábados a la noche no me gusta. Graciela, 645, Rubén, 455, feliz domingo. Ya vamos a estar sumando actualidad informativa que nos ha dejado la gente del servicio informativo de la radio. Soy su amigo, quiero ser algo más que eso. Melancolía. Llega la música, llega Julio Iglesias.

0: tienen conocimiento de en cómo redes. Es el sorteo, si son otras dos de las integrantes que no están acá.
1: Sí, es una aplicación de Instagram, sí, que hace el sorteo, sí, virtual.
0: Es algo, sabemos que es, sí, netamente por internet.
1: Y súper transparente.
0: Sí, pero no te puedo dar más explicación
1: de
0: que eso.
1: De hecho,
0: esa.
1: Te larga el ganador y te pasa, te manda un suplente también. Por las dudas, siempre pasa eso. Así que más clarito imposible. Sí. Bueno, y ya que estamos, ya que te damos la bienvenida como la flamante presidenta, porque siempre estuvo Clau mucho tiempo, bueno, también estuvieron Moni y demás, Raquel, muchísimas. Raquel, bueno, de hecho, hace mucho también que no las veo. ¿Cómo marcha este año? ¿Cómo han diagramado este año de actividades? Bueno, con esto del Mundial, algo prontito, porque para el Mundialito falta todavía y hay muchas acciones que desarrollar todavía en el 2026.
0: Sí, sí. Bueno, la verdad es que hemos arrancado con fuerza, como dicen los chicos. Estamos yendo a los centros complementarios, tanto de acá de la localidad de Bolívar como de Urdampilleta, todos los meses a celebrar los cumpleaños, y Urdampilleta y Piruano, a celebrar los cumpleaños todos los meses. Así que, y al Jirim de la Escuela 20, que nunca recuerdo el número, es el Jirim
2: 404.
0: Así que a esos lugares vamos todos los meses. Estamos yendo también, como todos los meses, al Centro de Día Alegría a realizar actividades con ellos. Esas son nuestras actividades mensuales.
1: Fijas, digamos.
0: Fijas. Bueno, y después fuimos a compartir con los chicos el Día de las Mascotas. Estuvimos ahí participando todas en la 502. Bueno, ya estamos, nosotros vamos como siempre programando todo con mucho tiempo. Ya estamos pensando en la sociedad rural y qué les vamos a ofrecer a los chicos en la sociedad rural. Ya estamos hablando también para poder participar con nuestro almanaque, como todos los años, con las instituciones educativas. Así que la verdad es que a la tarea mensual vienen un montón de actividades diarias. Tenemos en proyecto, que todavía no hemos podido terminar, una plaza en la localidad de Urdampilleta, que es un proyecto que se inició el año pasado, bueno, con el tornado que pasó por la localidad y cuestiones que fueron sucediendo en el medio, no pudimos avanzar con los tiempos que queríamos, pero bueno, la verdad que en estos días hemos avanzado un poquito y bueno, si Dios quiere, este año vamos a tener también plaza en Urdampilleta. Y bueno, le vemos a la Jorge, seguramente se acuerda de algo más.
3: Sí, sí, más que nada, como hacemos siempre, chicas, agradecerle a nuestros socios, que gracias a ellos son quienes podemos comprar todos los materiales que usamos, que se usan muchísimo para los cumpleaños, como decía Patri, se hace, lleva la torta, se lleva el regalo para cada uno de los cumpleañeros. La pasamos muy bien, una actividad que la propone la docente, según lo que están trabajando en el mes, con un proyecto, se invita uniendo y desde ese proyecto trabajamos en los cumpleaños y gracias a nuestros socios es que podemos comprar todos los materiales que utilizamos diariamente o mensualmente en cada una de las instituciones.
1: Bueno, ¿y cómo podemos ser socios de Uniendo Sonrisas? Ya que estás, te voy a pedir esa info.
3: ¿Alguna a ver, Claudia, tesorera, te lo va a contar porque ya lleva todos los números.
1: ¿Cuánto es por mes? ¿Se pueden pagar varios meses juntos?
3: Sí.
1: ¿Y a qué contacto tienen que llamar?
2: A cualquiera de las integrantes de Uniendo llaman. Son 12.000 pesos anual o 3.000 mensual, trimestral. Pueden pagar por trimestre o anual. Nos llaman a cualquiera o se comunican por las redes sociales. Y otra cosita que quería comentar. Ayer reanudamos nuestro taller sustentable que estaba un poquito aplacado.
1: Adormecido
2: el año pasado. Tenemos un taller sustentable donde cosemos, hacemos todos los regalos para los niños y niñas que cumplen años, que festejamos, con telas que nos donan, con hilos, con puntillas, con lo que nos donen. O sea, la gente si tiene telas, pañolensi, vellón,
1: lo puede donar tranquilamente
2: y eso es lo que hacemos para los regalos de cumpleaños, son autosustentables.
1: Me encantó esa información. Bueno, Santi, de esta manera,
0: me sumo, si por ahí no nos conocen a ninguna, somos muchas, raro que no nos conozcan, pero si no, nos pueden inscribir por nuestras redes sociales, por el Instagram o por el Facebook, Uniendo Sonrisas.
1: Exacto.
0: Nos pueden escribir por ahí, nosotros seguimos las redes, las leemos y bueno, nos acercamos, nos comunicamos para ser socio o para ir a buscar alguna donación si tienen para nosotros.
1: Bueno, y no dejen de invitarme o invitarnos al canal de noticias para seguir contando las acciones que tiene Uniendo Sonrisas, que son hermosas durante todo el año y que es tan loable la tarea que hacen, que la verdad que invita a que uno se quiera sumar todo el tiempo. Está pendiente que yo también me sumo.
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Bueno, muy bien. Le mando un beso grande a Dorita, por ahí que me está acompañando, a Mónica. Gracias, gracias por estar siempre. Hola, Sergio. A mí no me gusta cocinar. Dice María que se anota con el número de documento 401. María 401. A ver, por acá, porque tengo tantos. Son un montón, ¿eh? Pablo dice, hola, Sergio Fabián, soy Pablo con el 604. No me gusta tender la ropa, dice el amigo Pablo Ortiz por acá. Bueno, en algo tenés que colaborar ahí con la señora, ¿no? Buen día, por fin salió el sol, hermoso domingo. Besotes a Coquita y Loli. Dice Susana, que me está escuchando desde Mar del Plata. Buen día, mi amiga Susana. Un placer saludarla, por supuesto. Y la abuela está ahí, prendida a la radio como siempre, ¿eh? Buen día, genio, excelente lo tuyo. Bueno, a mí me da fiaca limpiar el jardín. Pasanos un tema de Ángeles Azules, si podés. Abrazo, Carlos 949. Anotaba Mari, dice que le da fiaca cocinar, pero lo hace igual. Calle Pringles, María 630. Abrazote. Saludos gigantes para ustedes también. Buen día, Sergio. Lindo programa. A mí no me gusta limpiar vidrios. Por acá con el 593. Vayan cambiando por ahí para no decir todos lo mismo, ¿no? Javier por acá. Hola, Sergio. Soy Javier. Como todos los domingos te estoy acompañando. Dedícame el mejor tema lindo que tengas en programación. Hola, Sergio. A mí no me gusta limpiar la heladera. Gaby, número de documento 744. Gaby 744. Algo más que ingresado. Hola, Sergio. A mí no me gusta limpiar la heladera, dice Gaby con el 749. Inés. Buen día, Sergio. Capo, ídolo dominguero. Buenísimo el programa por el jueguito. A mí me da mucha fiaca levantarme porque me gusta dormir mucho. Bueno, besotes y abrazotes de parte de Inés, que se anota con el número de documento 343. Inés 343.

Sergio, ¿cómo andás? No estamos pasando muy lindo con estos días, pero bueno, te deseo que tengan un lindo día. Bueno, hablo por la consigna. A mí lo que no me gusta cuando tengan otro, dejan otro, una parva de plato, por así decirte, y todo lo demás, lavar yo. Eso no me gusta, la verdad. Anoto a María con el número 169. Gracias. Hola Sergio, ¿cómo andás? No estamos muy lindos con este día, pero te deseo que pasen un lindo día. Bueno, anoto, pues voy por la cocina. A mí lo que no me gusta es cuando dejan cantidades de cubiertos, platos, todo para lavar y me toca lavar a mí. Ahí no me gusta. Anoto a María con el número 169. Gracias.

0: Hola, buenos días, Sergio. Va, buenos días, un decir. Porque otro domingo bastante feito tenemos. Bueno, Sergio, a mí lo que no me gusta es limpiar los vidrios. No me gusta hacerlo. Bueno, listo, Sergio. Pasa música bonita, como siempre. Bueno, soy Estela con el 557.
1: 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Hola Sergio, buen día amigo, ¿cómo andamos? A mí lo que no me gusta cuando vas al carbón encontrar todas las llaves desparramadas por todo el piso, que van en la usa y la dejan tirada, eso es lo que no me gusta. Mi número es 184. Che Sergio, ahí estaba mirando, mira, con el tema del indio y eso. Antes cuando murió Maradona eran todos futboleros. Cuando murió el Papa eran todos religiosos. Vamos a ver cuando se muera Florencia de la Vea, a ver qué van a hacer, viste.

A ver qué nos dice Julia por acá en un mensaje. Hola Sergio, a mí no me gusta planchar, dice Julia, que se anota con el número de documento 149, un tema de los guaguancó, me solicita. Silvia se ha sumado, hola, buen día, a mí no me gusta hacer la cama, dice Silvia, número de documento 289 para Silvia. Norma Salita, Sergio, por la consigna, a mí odio planchar. Normita, 426 y Héctor, 533. Te queremos, Sergio. Sergio, buen día. ¿Cómo estás? A mí no me gusta hacer la comida ni tender la cama. María, 316, José, 138. Gracias, te estamos escuchando desde la calle Chiclana. Bueno, un saludo grande ahí para la gente linda de la calle Chiclana que me está acompañando.

0: y no me gusta
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0: dejar ropa en el lavarropa que agarra olor a humedad. Julia con el 381. Muy lindo programa, besos.
2: No, muy bien, y justo se me fue la cortina por ahí, a ver.

0: Buen día, Sergio. Bueno, lo que a mí más fiaca me da es en el verano salir a hacer mandado. No soporto el calor, no soporto transpirarme. Por lo tanto, cada vez que tengo que salir a hacer un mandado, me agarro una fiaca y trato de pasarlo y juntar varias cosas para salir un día y hacer todo de una vez, pero a veces no se puede. Bueno, no voy a participar del sorteo. Un besito, que tengas un lindo día y a descansar, que el día está pachucho.
1: Buen día, Sergio. A mí lo que me da fiaca a sacar a limpiar los platos a la noche. Lilia 350 y Bárbara 156.
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3: 86, quería participar. Lo que no me gusta es limpiar el baño. Es eso. Liliana, muy lindo el programa. Gracias.

Buen día, Sergio. ¿Qué tal? ¿Cómo estás? Bueno, que tengas un buen domingo a pesar del día. A mí lo que me cuesta es limpiar y que todos los días lo mismo es el baño. El baño, me cuesta. Es permanente limpiar el baño. Así que esa es mi consigna de que no me gusta. Así que bueno, que tengas un feliz domingo para vos, que sigas bien. Y bueno, mi número de documento es 998, Liliana.

Hola, Sergito. Yo sabés que escucho atentamente el programa y no me gustó lo que dijo ese señor, por lo tanto lo hago público. Hay que respetar las condiciones sexuales de las personas. Amo a Flor de la Vez.

0: Buen día, Sergio. Muy lindo tu programa. A mí lo que no me gusta después de hacer el asado, limpiar la parrilla en el quincho. Emanuel, 124.
1: Hola, buen día. Soy Carla. 140. A mí no me gusta pisar el barro. Ensucio todo adentro. Muchas gracias. Pasás un tema para toda mi mamá, mi papá. Te deseo de todo corazón todo lo mejor.
2: Bueno, muy bien, ¿eh? ahí estamos sumando. Hola, Sergio, sos el sol del domingo, nos alegrás. Yo sacar basura y planchar, dice Vilma, que se anota con el número de documento 1328. Vilma, número de documento 1328. Está complicadísimo el mensajero, complicadísimo en el buen sentido, porque muchos son los oyentes que van dejando el mensaje, y bueno, por acá vamos, de a poquito. Sergio, buen día, buen programa. Levantarme los días de mucho frío me dan fiaca, dice Jimena, que se anota con el número de documento 331. Alicia, buen día, Sergio. Lo que me da fiaca es lijar cuando tengo que barnizar las ventanas. Alicia, 112, gracias por los hermosos tangos y por alegrarnos los domingos. Mariela, te estoy acompañando junto a mi mamá. Estamos tomándonos un par de mates y disfrutando de tu hermoso programa. Que tengas un día especial. Gracias.

0: Hola Sergio, buen día, ¿cómo estás? Veo que bien, toda tu gente escuchándote, como nosotras. Acá estamos firmes, porque tu programa es una compañía impresionante, más un día como hoy, tan feucho, Sergio. Bueno, hacemos cosas adentro, las mujeres siempre tenemos algo que hacer. Si es posible, no sé si se podrá hoy, tengo ganas de escuchar Volveré por Sergio, por Diego Verdaguer, es un tema tan lindo. Si se puede, si no, igual el otro domingo. Bueno, aquí estamos, firme. Nos haces la mañana más llevadera y agradable, Sergio. Te mando un beso, un abrazo y gracias por acompañarnos. Mutuamente nos acompañamos. Vos a nosotros y nosotros a vos. Soy Teresita. Un besito para todos. Chaucito.
1: Bueno, gracias Teresita, un beso gigante, ¿eh? Lo mejor de lo mejor. A ver, Irma.
2: Hola, buen día, feliz domingo. Soy Irma con el 934. Bueno, ya veo que hay varias como yo. No me gusta ni la plancha, ni me gusta limpiar los vidrios. Bueno, linda música, seguí así, gracias.
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1: Bueno, tengo muchísimos, pero muchísimos mensajes, pero vamos a compartir algo más de música. ¿Les parece? Eva me había solicitado algo de los Iracundos y alguien más por ahí que no recuerdo quién, pero bueno, vamos cumpliendo con la música. Los Iracundos en la mañana.

La música de la mano de los iracundos, haciendo Me Vas a Dejar. Después les voy a hacer escuchar esta misma versión actualizada de este 2026 por una agrupación que realmente se las trae, ¿sí?

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5: Buen día, Sergio. A mí lo que me da fiaca de todo es cocinar. Mi número de documento es 091. Y soy Carmen. Un beso, Sergio. Sergio, soy Mabel, con el 549. Te llamo por la consigna. A mí lo que no me gusta es planchar. Chao.

0: Bueno, muy bien, ya doy para Carmen, para Mabel, son mellizas me parece, ¿no? Bueno, hola Sergio Fabián, ¿me podés pasar el extendido? Gracias, me dice Pablo por acá. Liliana, hola Sergio, muy buenos días, muy buen programa, te estoy escuchando, pero aunque no lo creas, no me he levantado, estoy desde la cama, tomándome un par de mates y la radio encendida. Hola, buen día Sergio, a mí no me gusta cocinar, Araceli, 6:59, muy linda música, gracias. Norma también se ha sumado a este encuentro, nos pide un temita, y por acá dice, hola Sergio, espero que me pases un tema del Indio Solari, cualquiera fue un grande y será en mi corazón, gracias Norma, yo te lo pedí, por favor, No creo que te pase nada del Indio Solari, mi amiga, porque en este programa no paso esa música, pero bueno, lo que me molesta a mí es limpiar los pisos y viene otro y me los marca. Silvia, o Silvana, mejor dicho, con el número de documento 341. Buen día, Sergio, es por el jueguito, a mí no me gusta arreglar los placares, anoto a Olga, 614, Rosana 036, Alicia 131. Te mandamos muchos saludos y que tengas un lindo domingo, las chicas y las abuelas de la calle Mitre, besitos, besitos para ustedes también. Hola, Sergio, a mí no me gusta limpiar los vidrios y las ventanas, María Luján 388. Coincido con la señora que no está de acuerdo con lo que dijo este señor de Florencia de la B.
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0: Gabriela por acá, hola Sergio, a mí lo que no me gusta es cocinar, odio la cocina. Gabriela, número de documento 520, buen domingo. Gracias, Gabriela. Silvia, hola Sergio, como todos los domingos estoy en tu compañía, dedícame un tema. Muy bueno. Sergio anotá, Cristian dice que no le gusta limpiar vidrios, lo pone nervioso. Cristian, 355, Barrio Procrear. Gracias. Sergio, no me gusta cómo se expresa siempre. Bueno, no se peleen, no se me peleen al aire que no me gusta tampoco a mí. A ver, Norma por acá, gracias Norma. Lo mejor de lo mejor.
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0: Seguimos con la música, a ver si Josefina me había dejado algo por acá, creo que sí, ¿no? Josefina me había dejado un mensaje por acá en la mañana, vamos a ir cumpliendo, por acá creo que lo tengo.
2: Hola Sergio, buen día, ¿cómo estás? Llama Josefina 233. Bueno, a mí lo que no me gusta, digamos, que me da fiaca hacer es la cena. Ah, sí, yo a veces hago para las 12 y me quedé para la noche. A la noche no me gusta cocinar, es la verdad. Bueno, quiero saludar a Daniel, a Sandra, todo el equipo de la radio, por el Día del Locutor. Que pasen un feliz día, ¿eh? Barrio Parque, besitos.
3: Hola Sergio, buen día, siempre lo escucho todos los días, pero nunca, casi nunca participo. Pero mi nombre es Liliana y ¿cómo es? No me gusta limpiar los vidrios, eso no me gusta, y bueno, cuando hay mucho despiolo en la cocina igual me pone mal, de mal humor. Así que bueno, Liliana 749. Adiós, está hermosa la música que pasás.

Bueno, muy bien, anotamos también a Marisa por acá con el número de documento 234. Aparte de limpiar los vidrios, nos da fiaca de hacer un montón de cosas diariamente, ¿no? Aparte de limpiar los vidrios. Buen día, mal tiempo, buena cara. Lo que menos me gusta es planchar ropa, pero no queda de otra. Hay ropa que lo necesita, dice María con el número de documento 042.

Bueno, muy bien, vamos a cumplir con el amigo Pablo por acá, que nos había solicitado el extendido, porque está preocupado, dice: Pablo, si llueve no voy a poder trabajar. Bueno, vamos a ver qué pasa, Pablo, te lo paso al aire. Para hoy domingo continúa inestable, probables lluvias matinales, un 90%, mínima de 13 grados, máxima de 14. Mañana lunes cielo cubierto e inestable, posibles lloviznas matinales, un 60%, mínima de 11 y máxima de 12. El martes cielo nublado, poco cambio de temperatura, mínima de 6 y máxima de 13. Miércoles cielo mayormente nublado, poco cambio de temperatura, mínima de 7, máxima de 13. Jueves cielo despejado, frío fresco, mínima de 6 y máxima de 14. Viernes nublado, leve descenso de temperatura, mínima de 5 y la máxima de 13 grados. Se viene complicadita también la semana en cuanto a clima, ¿no?

La música con un grande, Roberto Sánchez, en el recuerdo, ahí estábamos con Sandro haciendo Yo la necesito. Bueno, María de Los Ángeles me había solicitado por acá un tema de Pimpinela, que en un ratito nada más cumplimos con la música de Pimpinela. 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

0: Hola Sergio, qué linda música estás pasando. Feliz día del locutor. Mira, a mí no me gusta hacer de cenar. Yo hago, me gusta la cocina mucho, pero de cenar no me gusta. Habla Mabel 993. Que pases un día lindo, Sergio. Besos.
1: Bueno, Mabel, muchas gracias, pero hoy no es el Día del Locutor. Hoy es el Día del Periodista, Mabel. El Día del Locutor es el próximo 3 de julio, precisamente. Hoy estamos saludando a todos los periodistas, en especial los periodistas de la emisora. Por supuesto, a Daniel, Sandra y a Milanjo. Bueno, buen día, Sergio, por el jueguito. A mí lo que no me gusta es lavar el auto cuando voy al campo y se llena mucho de tierra. Dice Oscar, que se anota con el número de documento 600. Bien, estamos ahí sumando. Hola, a mí no me gusta correr las cosas cuando son muchas, pero hay que hacerlo, dice Claudia, número de documento 513.

0: La música con el dúo Pimpinela. Ahí estamos con el dúo Pimpinela, Lucía y Joaquín Galán haciendo Ojos que no ven, ¿eh?
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0: Bien, 11 de la mañana, 31 minutos, vamos a seguir sumando actualidad informativa. Se viene un gran desfile en el Colegio Cervantes, en el día de hoy precisamente, desde la hora 15. Y vamos a escuchar la palabra de Magdalena Rubio junto a Roberto Serra.
3: Seguimos recorriendo diferentes puntos de la ciudad que este fin de semana nos van a llevar a hacer algo diferente. En este caso estamos acá en el patio del Colegio Cervantes porque dentro del gimnasio Padre Francisco Echeverría viene un evento muy lindo que son esos desfiles clásicos que siempre Cervantes nos muestra. Estamos con el topo Roberto Serra, que es integrante del grupo APASEC, que es el grupo de padres, y también estamos con una referente de la moda que fue convocada e invitada, que es Magda Rubio, así que a los dos les digo bienvenidos y bueno, ¿cómo andan?
4: Hola, ¿qué tal? Buen día.
3: ¿Cómo se preparan? Hola, Magui.
5: Ay, espectacular, imagínate cómo estoy yo, una emoción.
3: Estás en tu salsa.
5: No, creo que como me convocaron hace 2 meses o más que empezaron a trabajar estos padres increíbles y ya manejo una emoción, quiero que llegue el domingo.
3: Bueno, ¿querés contar un poco, bueno, cómo se inicia este proyecto? Porque todos los años los clásicos son los desfiles de Cervantes. Hubo una época que dejaron de hacerlos y ahora de vuelta retomando esas actividades. La pandemia también hizo eso.
4: Sí, exactamente. Primero, gracias por hacerle la nota. Gracias a Magda que desinteresadamente nos viene a dar una mano. No es mamá del colegio, no está en la comisión cooperadora de este grupo y nos da una mano. Y sí, volvemos con los desfiles que se hacían hace mucho tiempo, perdón, que no se hacían, pero eran repetidos. Es este domingo 7 de junio, 15:30 horas.
5: Exacto.
4: Hay algunas cosas que se me escapan. Acá en el complejo, con muchas casas que nos acompañan, comercios, muchos de ellos son papás que tienen comercio y que son papás del colegio, van a desfilar desde jardín hasta secundaria, todo aquel que se anime, hay muchos, la verdad que no me acuerdo, todos los nenes y chicas y chicos que van a desfilar, algún que otro papá y mamá,
5: sí,
4: y algún
5: también
4: que otro colaborador,
5: exalumnas,
4: y algún que otro colaborador del colegio.
3: Bueno, siempre en un desfile, además de la moda, del color y el glamour, hay algo rico para comer, para tomar, porque también de esa manera se recauda dinero, además del costo de la entrada.
4: Exactamente, y muy importante lo que dijiste, Sandra. Esto es para juntar dinero para obras que siempre son necesarias en el colegio. Va a haber una especie de cantina, no es que vamos a vender ni choripanes, ni hamburguesas, va a ser algo más relacionado a lo que es un desfile, cuando haya un intermedio, una torta, un café, algún té. Todavía no lo tenemos cerrado, estamos ultimando los detalles, pero sí, esa es la idea también para poder juntar un poco más de dinero.
3: Bueno, yendo para lo que es el evento en sí, va a haber muchas casas de Bolívar que van a estar exponiendo lo que es la temporada de ahora, del día del frío, ¿no?
5: Es en base a otoño-invierno, pensando en la posibilidad de, ¿por qué no?, luego hacer primavera-verano.
3: Exacto. El clásico de septiembre.
5: Exacto.
3: Bueno, ¿cómo notás vos? ¿Cómo se han predispuesto en las casas? Y bueno, y va a haber seguramente, además de moda, va a haber algo de baile, algún show.
5: Exacto. Sí, bueno, hay casi 16 marcas. También va a estar el espectáculo de Ayelen Noblía, el folclore dinámico.
3: ¿Estilizado es?
5: Perfecto. Folclore estilizado. Una profesional de años que nos acompaña en Bolívar, así que va a ser muy lindo. También cierra la Sala Roja, así que la verdad que va a ser algo entretenido, divertido, y siempre con el fin este, como los escuchaba ellos, esto de colaborar y recaudar para embellecer una institución tan linda y tan noble que acoge a un montón de alumnos. Entonces me parece que el fin es fabuloso.
3: ¿Querés que pasemos la lista de los comercios que van a estar?
5: Sí, cómo no. Bueno, va a estar Posta del Sol, Más Feliz que una Perdiz, Reino del Revés, Caprichos, Comnop, que es indumentaria urbana, Baxi Wear, Fox Deporte, Bull Padel, como les dije, el espectáculo de Ayelen Maulía, Un Mundo Bonito, La Perla, Hay un Cuento, Positivo Vibration, y Irenea, Había una Vez, Ruanas y Magdalena Rubio con su tienda.
3: Por supuesto.
5: Que me van a estar acompañando Óptica Campos y, por supuesto, en calzado, Almacén de Zapatos. Ah, y maquillaje con Mariana Esteban.
3: Bueno, o sea que la moda se va como adaptando, se va como ayornando desde el peinado, el maquillaje, cómo combinás las prendas. Y el colegio se transforma en un lugar hermoso porque cada aula tiene como un local, va eligiendo el aula, ¿no? Entonces los modelos que hemos pasado por estas pasarelas, vamos desde el patio adentro del gimnasio.
5: Exacto, exacto. Sí, va a ser una dinámica, yo la pienso creativa, dinámica, divertida, realmente para disfrutar, me parece que estos eventos, y hacer un domingo algo diferente.
3: Lindo el horario también, planazo, un horario temprano.
5: Planazo, aparte el ambiente es climatizado, que es un dato no menor para estas temperaturas, así que los invitamos. El costo de la entrada es de 7.000 pesos, algo que realmente accesible.
3: Que va a haber sorteos con la entrada.
5: Exactamente, todas las marcas o las que pueden van a estar regalando cosas o órdenes de compras, que en los breaks que vamos a hacer, que eso va a estar a mi cargo. La conducción la va a hacer Loli Rivadeneira y yo voy a hacer una co-conducción más showman, ya me conocen, muy a mi estilo.
3: Me encantó. Bueno, entrada, 7.000 pesos que se pueden adquirir desde este momento. Los alumnos han llevado a sus casas.
4: Correcto.
3: Y seguramente viene la abuela, la tía, todos, porque exacto, cuando desfila un niño, vienen por lo menos 10 personas a verlo. Porque es el bebote de la familia,
5: ay,
3: ¿no?
5: Sí, va a haber bebés, aparte.
3: Claro.
4: Y el que quiera acá en el colegio, o a mí, o a Magda, o al resto de los papás que más o menos en Bolivia nos conocemos todos.
3: ¿El mismo día, Topo?
4: También.
3: También.
4: También vamos a tener entrada.
3: El mismo costo,
4: va a haber dos taloncitos, uno que va a ir a la urna para los sorteos que dice Magda, va a estar entretenido y el fin siempre el mismo, colaborar para el colegio.
3: Bueno, muchas gracias y éxitos para este domingo.
4: Gracias.
3: Que sea el primero entonces, Magda, en este año de muchos.
5: Exacto.
3: Sí, bueno, muchas
5: gracias a todos por estar.
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11:38, está ideal hoy la tarde para concurrir al Colegio Cervantes y este gran desfile, por supuesto, ¿no? 15:30 horas. Bueno, les recuerdo, hay mucha gente que se va sumando ahora porque se ha levantado un poco más tarde, que está bueno, porque es domingo, porque el día nos acompaña. Tenemos una linda consigna en la cual ustedes están participando. Cosas que te dan fiaca hacer. Ejemplo, lavar los platos y limpiar la cocina después de cenar, tender la cama, sacar la basura, en especial si hace frío o llueve, entre otros, ¿no? 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Bárbaro. Vamos a seguir cumpliendo con los oyentes. Carlos y María me están acompañando desde la calle Pringles. Me habían solicitado algo de Los Ángeles Azules. Adriana y Horacio desde la Ignacio Rivas. Un tema de... ¿De quién me habían solicitado un tema? Ah, de la Delio Valdés. Bueno, un ratito cumplimos también, ¿eh?

0: Fuerte ese aplauso, Ivonne Guzmán. La princesita Karina.
1: Un placer enorme y no me quiero ir sin decir que admiro con todo mi corazón a esta banda hermosa. Ivonne, sos de las mejores voces que tenemos en nuestro país. Gracias por haberme invitado, un placer para mí.
0: Fuerte ese aplauso para la princesita Karina.
1: Gracias.
2: Impresionante, ¿eh? Bueno, ahí estamos compartiendo la música que no se detiene, ¿eh? Porque nos queda un largo rato todavía por compartir hasta la 1 de la tarde exactamente. Bueno, cumplimos con Adriana y Horacio, ¿no? Adriana y Horacio que me están acompañando como todos los domingos, por supuesto.

0: Buenos días, Sergio, hermoso tu programa como siempre. Bueno, yo por la consigna te digo que no me gusta planchar. Bueno, acá te estamos escuchando desde que empezaste, acá en Marsilio, sos una hermosa compañía. El día está feíto, pero con tu compañía se pasa mejor. Bueno, mi número de documento es 014.
1: Hola, Sergio. Mire, yo casi no lo conozco, pero la consigna esa que tiene usted, a mí lo que no me gusta hacer, ¿sabe qué es? Sí, que mi señora me manda a lavar la ropa, planchar. Ahora Chupete González. Con 50 años de matrimonio, ¿eh? Gracias, Chupete.
2: Un abrazo grande, amigo.
3: Hola, buen día, Sergio. Llamaba por el jueguito, medio tarde, pero no me levanté no hace mucho. Así que anoto a Teresa con 9.43. Y a mí lo que sí, no, hay cosas que sí me gustan y cosas que no. El jardín me encanta, eso sí, pero no me gusta tener que limpiar el baño, pero bueno, lo tengo que hacer. Y muchas, sí, hay muchas cosas que no me gustan, pero bueno, hay que hacer. Así que ordenar todo, sacar la repisita que tenés que limpiar la tierra, eso tampoco me gusta, pero lo tengo que hacer. Bueno, gracias, Sergio, el programa está muy lindo.
2: Bueno, muchas gracias, por supuesto. Tengo más mensajes por acá. Dice, hola, Sergio, yo odio limpiar los platos. Esther, número de documento 028. Les recuerdo la consigna que tenemos en el día de hoy. Cosas que te dan fiaca hacer. Cosas que te dan fiaca hacer. Que hay muchísimas. Que uno dice, me toca de vuelta, pero bueno. No hay de otra y tenemos que cumplir diariamente, ¿no? Así es. 620485, mensajero de la radio. Muy buenos días, Sergio. Muy buenos días, Raquel, por ahí, mis amigos de la farmacia, que me están acompañando en sus respectivos hogares, como siempre, ¿no? Mariela, no hace mucho que me levanté, pero ya estoy en compañía de la 10, como siempre. Que tengas un excelente programa, Sergio. Lo mejor de lo mejor.

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Bueno, gracias Mónica por el mensaje. Claudia, que también me está acompañando por acá, dice: hola Sergio, muy buenos días. Muy lindo programa. Te estoy escuchando desde muy tempranito, a las 8 de la mañana cuando comenzabas. Buen día Sergio, ¿cómo estás? A mí lo que no me gusta es el desorden y que saquen las cosas del lugar y después no las vuelvan a ubicar. Esther, número de documento 990. Pablo, por acá, a ver qué me dice el amigo Pablo. Hola, Sergio, Fabián, ¿me podés pasar el extendido? Bueno, ya lo pasamos, ahí para Pablo. Me solicita Estrellita Mía por Euge Quevedo y Paquito. Gracias.

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0: Bien, 8 minutos nos separan de la hora 12, vamos encaminándonos a la última hora, del programa. Por acá vamos a ir cumpliendo con los oyentes que se van sumando, que van acompañando. Última hora y, por supuesto, últimos minutos para que participen de la consigna, que es la siguiente: cosas que te dan fiaca hacer. Por ejemplo, lavar los platos y limpiar la cocina después de cenar, tender la cama, sacar la basura, en especial si hace frío o llueve, entre otros, ¿no? Bueno, se siguen comunicando. 620485, el mensajero de la radio. Vale, gracias, Vale. Te mando un beso grande. Que tengas un lindo domingo, Valeria. Lo mejor de lo mejor. Hugo, por acá, dice: hola, Sergio. A mí no me gusta doblar y acomodar la ropa. Soy Hugo, 465. Muy lindo tu programa. Abrazo, abrazo, Hugo. Andrea, hace un ratito que comencé a escucharte, Sergio, un poco tarde en el día de hoy, porque salí anoche y me dormí. Pero bueno, pasame algún tema.
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2: Hola, Sergio, buen día. Bueno, gracias por tan lindos programas como todos los domingos. Sobre la consigna, a mí lo que más fiaca me da es salir los días que llueve. Los días feos o de lluvia no me gusta salir de mi casa. Bueno, Silvia 173.

0: La música girando de la mano de los caribeños. Estás en Domingo Fantástico, el programa número uno en música del fin de semana. Tengo más mensajes por acá. Gracias, Miguelito Mura. Un abrazo grande ahí para Miguel, para Susana, por supuesto. Feliz Día del Periodista. Bueno, para mis compañeros, para Daniel, el director de la radio, para Sandra y, por supuesto, también el astro deportivo, el señor Milanjo Villacorta.
1: Hola, Sergio, buenos días, buenos días. A mí lo que nada, pero nada de nadita me gusta es cocinar. ¿No te imaginas lo mal que me llevo con la cocina? Tremendo. Isabel con el 950, que tengas hermoso domingo.
0: Bueno, gracias, Isabel, un beso grande, ¿eh? Seguimos con la música, vamos a cumplir con Pablo. Eugenia Quevedo se viene ahora...

Bien, ahí cumplimos con la música, por supuesto, Eugenia Quevedo, estrellita mía. 620485, el mensajero de la radio, ya se viene el especial de Carnes en Laza de Necochea y Mitre, por supuesto. Pero antes seguimos con buena música, Banda 21.

0: Hola Sergio, buen día, por decir buen día, pues está horrible, pero bueno, acompañado por la radio. Pereza me da realmente cuando dejo en verano el ventilador prendido a la noche y no quiero levantarme a apagarlo. A medianoche refresca, ya no es necesario y me tapo, pero no me levanto. Daniel, 637.
1: Con 50 años de matrimonio, gracias, Chupete.
2: Hola Sergio, buen día, ¿cómo estás? ¿Todo bien? Bueno, muy lindo tu programa. Todos los domingos te escucho, pero no soy de escribir mucho. A mí lo que no me gusta es limpiar vidrios y planchar. Odio. Odio la plancha y limpiar vidrios. Bueno, mi número, soy Blanca, con el 923. Chao, Sergi, que tengas un buen día.
3: Bueno, chau. Gracias, Blanca, igualmente, a pesar del clima, ¿no? A pesar del día que nos ha tocado. Buen día, Sergio, a mí no me gusta limpiar la heladera y los vidrios. María 678, feliz domingo para ti, tu programa es muy hermoso. Ahí vamos saludando también a Raquel, que me está acompañando. Gracias, Raquel, como siempre. Preparando el asadito y acompañándote, como siempre. Saludos de parte de Carlos. Gracias, Carlos. Un abrazo grande. Vamos a saludar también a nuestro compañero de tarea, César. Sandra, por ahí el saludo para Jonathan, Nahuel y, bueno, para toda la familia, ¿no?

0: y cómo no recordarlo, ¿no? Huguito Flores, que falleció en el año 2023, precisamente, ¿eh? Ahí estábamos con la música La Guaracha, en este recorrido, Huguito Flores, haciendo al final del andén. 620485, mensajero de la radio, último mensaje, ya se viene el sorteo.
1: Sergio, cometí un error muy grande. Me olvidé de saludar a los periodistas. Feliz día para todos los periodistas de FM10, que lo pasen lindo, a pesar del día, como decís vos. Pero bueno, que pasen un muy feliz día. Gracias.
0: Bueno, muy bien, en nombre del director de la radio, Daniel, de Sandra y de Milanjo, que son los periodistas de la emisora, ¿eh?
2: Entendí que fue una mala partida.
0: El 3 de julio, claro está, es el día del locutor. Vamos cerrando carpeta publicitaria, ya se viene el sorteo, se viene el especial. Hoy con Alcides. 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
3: Y hoy, en el especial de Carnes El Nasa de Necochea y Mitre, vamos a hablar de Alcides, un grande dentro de la movida tropical que tiene una trayectoria realmente increíble, ¿no? Alcides, cuyo nombre completo es Alcides Miguel Berardo, es un reconocido cantante-compositor argentino de cumbia y cuarteto. Nacido el 17 de julio de 1952 en Río Cuarto, Córdoba, es ampliamente considerado una leyenda de la música tropical. Alcanzó la cima de la fama a principios de la década de 1990 gracias a su ícono éxito Violeta, una adaptación al español del tema brasileño Fricote. Es recordado en la movida tropical por su estilo festivo, sus particulares trajes y su bigote. Si hablamos de trayectoria, comienzos, su carrera profesional arrancó en 1976, cuando formó la banda Los Playeros, junto a su hermano Víctor, afiancándose en la movida tropical de la provincia de San Luis. La carrera, como solista, al separarse del grupo, se instaló en Buenos Aires y lanzó su carrera solista, donde pegó el salto definitivo a lo popular, a la música que tanto gusta.

Y hoy en el especial de Carnes en Laza estamos recorriendo la trayectoria, la historia musical de Alcides. Alcides que estuvo en Fuego Bailable, tuvimos el placer de presentarlo también hace mucho tiempo, ¿no? Éxitos, además de Violeta, es autor y cantante de otros temas bailables como el Farolito, tema que recién compartimos. Salud y vigencia, a pesar de haber atravesado distintas complicaciones de salud a lo largo de su vida, como severas crisis y demás, hoy por hoy sigue más vigente que nunca. La historia de un grande dentro de la movida tropical. Alcides.

0: La música de un grande que aún está vigente recorriendo escenarios de todo el país. Ayer casualmente estuvo en Pasión de Sábado, ¿no? Hablo de Alcides, este especial que presentó como todos los domingos la gente de...
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4: Hola, buen día por la consigna. A mí lo que no me gusta es lavar los platos de la cocina. Hugo con el 880.
5: Hola Sergio, buen día. Por decir buen día porque no está nada bueno. Bueno, te felicito por los lindos pasajes que estás pasando, una música hermosa. Bueno, yo mira, sobre lo que más menos me gusta hacer es planchar. Es lo que yo, por suerte ahora no se plancha casi nada, ¿no? Pero es lo que menos me gusta planchar. Después lo demás sí me gusta todo. Cocinar me gusta, ahora no puedo, ¿no? Pero cocinar me gusta mucho, baldear, barrer, todas esas cosas me gustan, pero planchar no. Lo hacía lo mismo, ¿no? ¿Qué te parece? Bueno, Sergio, bueno, sabes que soy Esther 116 y bueno, que tengas un buen domingo.
0: Bueno, muy bien, ¿eh? Gracias, Esther, un beso grande, ¿eh? Paso los tres últimos y vamos directamente al sorteo porque ya tenemos que ir entregando. Dice, hola, buen día, para participar por el juego, a mí lo que más me da fiaca es los días de mucho viento. Karina con el 506, muy lindo tu programa, te escucho siempre, gracias Karina. No sigan mandando mensajes porque no puedo cumplir, ¿eh? Porque tengo que ir entregando, gente, no me puedo pasar de horario, ¿sí? A ver, por acá dice, lo que me da fiaca a mí son los días de lluvia, 409, me tendrías que dar tu nombre para poder anotarte. Me dan pereza levantarme a las 3:30 de la madrugada para ir a trabajar, dice el amigo Héctor, que se anota con el número de documento 337. A ver, gracias y pasen un bonito día. Bueno, para todos los periodistas de la radio, por supuesto. A ver, Jorge, buen día, Sergio. Muy lindo tu programa. Yo cuando lavo la camioneta, lo que no me gusta lavar, los vidrios. Nunca me quedan bien. Dice Jorge que se anota con el 821. Bien, compartimos un tema más y ya vengo directamente con el sorteo, ¿sí? Los ganadores del programa.

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3: Bueno, muy bien, ¿eh? 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

Bueno, muy bien, el saludo ahí para Raquel de la farmacia, por supuesto, que está en este momento preparando el almuerzo, y el amigo Sergio, que también me están acompañando como siempre. Gente, tengo que entregar, ¿ya está todo listo? Ok, bueno, ya se viene, ¿eh? En un ratito nada más, Javier Márquez haciendo que hay. Luego Santi Altieri con el ranking latino. Listo, tienen todo preparado por ahí, el papelito, la lapicera, el lápiz. En el mismo teléfono igual pueden anotar, ¿eh? Anoten para después no preguntar, ¿no? Si no, después me están preguntando, Sergio, ¿quién ganó los premios? Bueno, premios que tienen que retirar, atención, el próximo día martes. No se olviden de algo muy importante, tienen que llevar documentos, ¿sí? Tienen que llevar el documento.

Ahí les di el tiempo necesario. Bueno, ahora sí. Vilma, con el número de documento 1328, Vilma 1328, Vilma 328, y Araceli, con el 659, tienen que pasar por Panadería La Pituca de San Martín 190. Vilma 328, Araceli 659. Marta, con el número de documento 091, Marta, número de documento 091, Pizza 1 de Lavalle 117, Lavalle 117. Néstor, con el 765, e Iván, con el 964, Panadería La Catalana de Alsina 380. Delia, con el número de documento 003, Pollería Lulu de Sargento Cabral 174. Y Magdalena, con el número de documento 333, tienen que pasar por Quimel Empanadas de Boer 42. Boer 42.

0: Gente, misión cumplida, ¿eh? Gracias por la compañía, gracias por tanto cariño brindado durante toda la mañana a través de Domingo Fantástico. Feliz día a todos los periodistas en este día tan, pero tan especial para ellos, en especial para el director de la radio, Daniel, Sandra y Milanjo, que son los periodistas de la emisora. Que tengan una excelente jornada a pesar del clima, ¿no? Y nos reencontramos el próximo domingo, como es habitual, a las 8 de la mañana.
1: Bueno, vamos a grabar una canción. Chau. Que le escribió Francisco. Es un temazo. Cuando quiera, maestro. ¡Vamos!

0: Muy bien, es hora de acabar con esto.
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Hola, hola, hola, hola, hola, hola, bienvenidos. ¿Cómo estás? Adelante, acomodate, pasá, servite lo que quieras. Hay unos buenos tragos, aperitivos para el fin de semana. ¿Cómo estás? Adelante, pasá, que tenemos buena música. Arrancando nuestra edición Weekend de ¿Qué hay? Mi nombre es Javier Márquez y la barra está Nico, poniendo música también, haciendo tragos y poniendo música, haciendo las mejores mezclas. Hoy vamos a hacer un programa lleno de debates cotidianos, de esos temas simples que terminan generando discusiones enormes en cualquier grupo, porque hay preguntas que parecen pequeñas, pero no lo son, pero dividen familias completas. Y también vamos a hablar si dormir siesta arruina el sueño o no. ¿Responde rápido? ¿Demuestra interés? O quizás no, o quizás quieres ya deshacerte del mensaje. ¿Está mal ignorar algunas llamadas, por ejemplo, del trabajo, de alguien en especial? ¿Está mal o está bien? ¿La gente está más sensible que antes? Me parece que sí, estamos como muy. Respondeme rápido, quiero saber todo ya, quiero absolutamente todo ya. Hoy queremos escuchar opiniones reales y anécdotas y teorías locas de estos temas. Pero tranquilos, tenemos lo mejor de todo, que es la música para este fin de semana. Yo me voy a pedir algo en la barra. ¿Ustedes me acompañan? Bienvenidos a ¿Qué hay? Edición Weekend.

0: Esto es Weekend de otoño 2026. Mi nombre es Javier Márquez, Nico en controles. Además hay algo increíble. La tecnología cambió hábitos tan rápido de nosotros, los seres humanos, que todavía no entendemos bien algunas reglas sociales. Antes, si sonaba el teléfono, atendías inmediatamente. Sí o sí tenías que atender. Ahora una llamada genera un poco de miedo. Antes, esperar una carta era normal. Si hoy alguien tarda 10 minutos en responder, pensamos, algo está pasando. Arrancamos un programa lleno de debates modernos. Chicos, mi nombre es Javier Márquez y tenemos un montón de buenas canciones en este fin de semana. Ya te doy nuestras líneas de comunicación y esperamos que vos nos escribas. ¿Estás ahí? Prepárate un matecito.
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0: El fin de semana se disfruta con muchas canciones, con las mejores canciones. Nico poniendo las canciones al aire. Javier Márquez, ¿quién te habla? Vamos a hablar un toque de nuestros oyentes que nos están comentando estas situaciones. Si estamos más sensibles, tardamos en responder, quizás. Ah, si no responde, algo está pasando. Es así. Y si no respondes, que la que te espera. Es así, Instagram, programa que hay para que ustedes nos dejen sus mensajes, para que comentes los diferentes temas que tenemos en nuestro programa. Yo odio las llamadas, nos dice Marcia. Es verdad, primero, antes, llamabas y ya. Ahora tenés que como enviar un mensaje, ¿te puedo llamar? Bueno, ¿en qué caímos, chicos? Responder rápido sí demuestra interés, dice Paola. Ok, bueno, Paola, la siesta me destruye, Julio. Ok, Julio querido, mira vos. Y vos estás en una de estas circunstancias, la siesta. Para mí, no me vayas a interrumpir la siesta, por favor. El weekend tiene un par de minutos más, es así. Bueno, quiero que me comentes un poquito de nuestras redes sociales. Te espero.
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0: pausa, un respiro corto, como cuando dudás antes de mandar ese audio. Enseguida volvemos con más de eso que te acomoda el día. No te vayas lejos, ¿eh? 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

Ahora quiero hablar con vos si la siesta arruina el sueño. Debate nacional sobre esto. ¿La siesta ayuda o destruye la noche? ¿Qué pensás? ¿Para los amantes de la siesta? Porque hay dos tipos de personas. Los que aman dormir siesta y los que dicen después queda despierto hasta las 4 de la mañana mirando videos en la pantalla. Yo no pude dormir. Tomé una siesta de 2 y casi 3 horas y no pude dormir. Bueno, quiero que me comentes un poquito si te estaba pasando esto. Mate y venimos con más.

0: Bueno, trajimos este estudio que tiene que ver con la siesta. Si sos, estás en esta circunstancia, si tenés también la posibilidad de dormir una siesta, que siempre viene bien, por lo menos para mí. Especialistas explican que las siestas cortas pueden ayudar a recuperar energía y concentración. ¿Corta? ¿De cuánto? ¿15? ¿20 minutos? Pero cuando duran demasiado, por ejemplo, como las mías, el cuerpo entra en confusión total. Mira, sí, cuando a veces me pasa, una vez casi salí a laburo, pero no, era a la tarde. Así que llegué al portón y me di cuenta ahí. Y ahí aparece el momento humano, despertarse de una siesta sin saber qué día es. ¿Te pasó alguna vez? Quiero que me cuentes un minuto. Si tu siesta es de 15 o 30 minutos, ¿puede mejorar la memoria o el humor? ¿Qué pensás? ¿Las siestas largas pueden generar sensaciones de descanso? Mucha gente duerme mejor si duerme siesta temprano. Como que a la 1, 1:30 es el horario de siesta.
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0: Bueno, ahora vamos a hablar si la gente está sensible, está como, no, respondeme ya, quiero saber todo ya, ¿estamos sensibles o no? ¿Qué nos está pasando? ¿La gente está más sensible que antes? Porque hoy cualquier comentario puede generar discusión, Nico. Un chisme, una opinión, mensajes, todo parece más intenso. Aguantame que ya lo desarrollamos. ¿Me aguantás? Sí, dale, aguantame. No, no te enojes, no, tranquilo que ya te voy a contar.
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¿Te pasa a vos o no? ¿Qué decís? ¿Estamos muy sensibles o no? O quizás empezamos a exagerar un poco. Algunos especialistas dicen que las redes sociales aumentaron la exposición emocional. Opinamos todo el tiempo, leemos opiniones todo el tiempo. Estamos todos absolutamente hiperconectados. Y además vivimos cansados mentalmente, que quizás también aquí está como el punto clave de esto. Entonces cualquier cosa impacta mucho, pero mucho más en nosotros. Estudios demuestran que las discusiones online aumentaron muchísimo en los últimos años y hay personas que ni se pueden hablar por un comentario en las redes sociales. Las redes generan respuestas emocionales rapidísimas. El estrés digital influye en el humor diario, porque la gente también se ofende por todo. Por cualquier cosa se ofende, es así, nos ofendemos, me incluyo también, porque hay menos paciencia, también puede ser. En internet también se exageran las peleas, por ejemplo. Bueno, ¿qué opinas un poquito de esto?

0: Bueno, vamos a hablar tema emocionante para hablar con vos. Bueno, yo me incluyo en algunos temitas y otros digo que no estoy ahí, pero quiero que me cuentes vos. Si sos de ignorar las llamadas, por ejemplo, hay algunas sí que totalmente son una no, ¿para qué? ¿A esta hora? Vamos con otra discusión moderna ahora. ¿Está mal ignorar llamadas, Nico? ¿Sos o no? ¿Me bancás que ya desarrollamos este temita? ¿Me haces un aperitivo? Algo que tengas ahora, yerba mate, Nico.
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0: ignoran llamadas. ¿Está bien? ¿Está mal? En ciertos horarios decís, no, bueno, está bien, voy a atender. Porque hay muchas personas que ven la llamada y automáticamente piensan. Pensamos, che, ¿qué pasó? ¿Qué está pasando? Antes llamar era casi normal. Hoy mandar un audio parece más irrespetuoso que un simple llamado. Además, mucha gente siente ansiedad atendiendo llamadas inesperadas. Especialistas dicen que las nuevas generaciones prefieren mensajes porque le das más control a la conversación. Y sí, a veces tenemos que responder, si no, y un llamado a veces se nos complica. Los mensajes ya superan ampliamente las llamadas. Mucha gente evita las llamadas laborales fuera del horario. Hay un código, chicos, con esto. No podemos atender cualquier hora los llamados. Bueno, o quizás sí. Si tenemos buena onda con el laburo, no pasa nada. Los audios reemplazaron conversaciones completas. ¿Qué opinas? ¿Puede ser? ¿Sí? ¿No? Si me llaman sin avisar, pienso que es grave. Inmediatamente. Prefiero un texto. Tal cual, yo también prefiero un texto. Y si te llama tu mamá, por ejemplo, tu papá, alguien de la familia directa, ¿todavía está pasando eso o no? O ya no llama nadie. O solo un mensajito.
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En la misma línea que venimos hablando de los llamados y sos de atender o de ignorar, ¿qué pasa con los mensajes rápidos? Pregunta súper peligrosa. ¿Responder rápido demuestra interés o no? ¿O como que ya te querés sacar de encima a alguien? Aguantame que estamos hablando en ¿Qué hay? Versión Weekend. Mi nombre es Javier Márquez y estoy en las redes sociales como Javier Márquez en vivo en Instagram. Programa que hay. ¿Qué onda vos? ¿En qué momento de este fin de semana te estamos acompañando?

0: fácil de responder rápido o tardás? O decís, no, voy a pensar, le voy a preguntar al chat GPT qué onda, cómo estás con esta relación de responder los mensajes. Porque hay personas que responden a los 4 segundos. ¿Cómo hacen para estar tan rápido? No sé, pero están. Y otras que desaparecen o te contestan a los 3 o 4 días. Y además existe el famoso lo vi pero me olvidé. Posta, ¿en serio? ¿Podemos olvidar un mensaje? Quizás no es importante, que probablemente sea una de las frases más usadas del siglo. Lo vi pero me olvidé. Las redes sociales cambiaron los tiempos sociales. Ahora medimos atención según minutos de respuesta. Y si no estamos ahí, ya empieza nuestra cabecita a trabajar. ¿Qué está pasando? ¿Por qué no me quiere responder? Mucha gente siente ansiedad esperando respuestas. El visto genera presión psicológica. ¡Wow! Esto es tremendo, chicos. Algunas personas tardan en responder para no parecer desesperadas. Es así. ¿Estás en esta situación o sos de responder rápido? No importa qué. Yo respondo mentalmente, pero me olvido de responder al mensaje. Me gusta estar pendiente siempre, claro. Me gusta. Pero ahora hay mensajes que uno debería tomarse el tiempo para responder. ¿Te pasa? Quiero que me comentes un poquito. Mate, canciones y venimos.
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0: Bueno, ahora vamos a salir un toque de las redes sociales, del mundo donde estamos todos conectados. Vamos a dejar un ratito el joystick para pensar. ¿Los fines de semana pasan más rápido que antes o no? Debate universal con respecto al tiempo, chicos. ¿Los fines de semana pasan más rápido que antes? Quiero que me cuentes un poquito. Quiero que hablemos un poco acá, si pasa o no. Parece que son 48 horas. Duran como 12, no sé. Me está pasando a mí. Pienso que se va rápido. ¿Vos sentís lo mismo?
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Bueno, aquí llega este temita hablando de los fines de semana que parece que se van como agua. Porque el viernes dura un suspiro y el domingo a la noche aparecen en 2 segundos. Especialistas explican que el cerebro percibe más rápido los momentos que disfrutamos. Por eso el trabajo parece eterno. Y sí, la verdad que sí. De lunes a viernes parece que, no sé, 2 meses. Y el fin de desaparece volando. Además, la rutina hace que el tiempo parezca acelerarse con los años. Algunos datos interesantes para este temita. La percepción del tiempo cambia según emociones y rutinas. Las experiencias nuevas hacen sentir días más largos. ¡Qué bueno! Está interesante, Nico, esto. Y el estrés acelera la sensación de el paso del tiempo. El domingo, ¿cuánto dura para vos? ¿14 minutos? ¿Dura 24 horas? ¿El lunes tarda un año en llegar o va rápido? Cuando era chico, el verano era eterno. Sí, eso sí que era eterno. Kids.

0: Bueno, vamos a hablar de los audios largos. Estamos ahora en nuestro mundo de la comunicación. Hay personas que convierten WhatsApp en un Spotify, quizás también en un podcast emocional a enviar. Mandan audios larguísimos, chicos. Vamos a detenernos acá un toque. En unos minutos vamos a conversar. Yo te invito a que nos sigas en nuestras redes sociales oficiales. Programa que hay en este fin de semana. Tenemos buena música. ¿Están pensando algunos de ustedes juntarse? ¿Qué van a hacer? ¿Responden todos los mensajes? ¿Cuánto tiempo tarda en responder tu amigo o tu amiguete para salir? Dale, contame que te estoy esperando.
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0: los audios largos, larguísimos. ¿Sos de mandar audios larguísimos? ¿Estás ahí o no? Hay personas que no mandan audios. Tengo amigos que solamente escriben. No mandan audios. Lo conozco la voz, todo, pero no mandan audios. Hay algunos que sí, envían con introducción, con desarrollo, con conclusión, pausa dramática en sus audios. Y encima después dicen, che, es cortito, ¿por qué no lo escuchaste? No es cortito, es recontra largo. Me está ocupando bastante tiempo de mi vida. Hoy los audios largos generan división total. Escucho en velocidad doble, por ejemplo. Mando audios porque escribo lento. Mi amiga manda podcasts. Es así, todo tipo de mensajes largos. Ahora seguimos moviendo el fin de semana de ¿qué hay? Con las mejores canciones.
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Bueno, hay un temita que se instaló y ya desde hace mucho tiempo, y es un miedo, pero no es cualquier miedo. El miedo a quedarse sin baterías. ¿Te pasa? ¿Te está pasando? Es un miedo moderno. Vamos a desarrollarlo en unos minutos. Mirá, ¿cuánto de batería tenés? Bueno, aguantame, tranquilo, no desesperes. No pasa nada igual si te quedas sin batería. Ya lo desarrollamos. Ahora la música que nos acompaña en este weekend.

0: ¡Qué buena música! Por favor, ¡qué buena música, Nico! Javier Márquez es mi nombre y te estamos acompañando en este fin de semana de otoño 2026. Mitad de año, aunque sí, mitad de año ya. Bueno, vamos a hablar de este miedo moderno, de este dato que tiene que ver con nosotros. Quedarnos sin batería. Algunos quedamos recontra crazy cuando pasa esta situación. Mucha gente siente ansiedad cuando el celu baja 20%. Mirá, no. Inmediatamente empezamos a preguntar, ¿quién tiene cargador? ¿Quién tiene esto? ¿Quién tiene lo otro? Algunos, por ejemplo, conectan el cargador como si fuera un respirador artificial. El celular se volvió la billetera, el reloj, el mapa, la cámara, la agenda, el entretenimiento, todo para nosotros. Por eso quedarnos sin batería hoy parece una tragedia. Creemos que es así. Cuando está en 15%, ya ingresamos en modo pánico. Llevo el cargador a todos lados. Extraño cuando el celu dura una semana. Bueno, quiero que me comentes un poquito de esta situación. Si te pasa, ¿qué pasaría si te quedarías sin batería? ¿Cuál es tu reacción?
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0: fin de semana de buena música, fin de semana para conectarnos, para pasear, para disfrutar, porque eso es la idea. Vamos a estar desarrollando en unos minutos con vos. ¿La gente ahora sale menos o no? ¿O baila menos, va al boliche menos o se reúne únicamente en bares? ¿Qué opinas vos? ¿En qué situación estás? ¿Estás en los 20? Si no, para boliche mío, sí o sí. ¿Estás entre los 40 y los 50? Si no, casa y listo. Quiero hablar un ratito con vos de este tema, pero ahora tenemos más canciones para mover la cabeza, los hombros y los piecitos.
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0: Bueno, esto tiene que ver cómo nos relacionamos. La gente sale menos. Muchos dicen que ahora la gente está saliendo menos. Menos boliches, menos reuniones, más streaming, más casa, más series. ¿Qué opinas? ¿Es verdad o no? Después de la pandemia cambió los hábitos sociales. Y además, quedarse en casa se volvió como más cómodo, como más, estoy más tranquilo. Mirar series, pedidos, juegos, todo llega ya inmediatamente. Prefiero una juntada en casa antes que salir. Puede ser que esté carísimo para salir, también puede ser. Extraño las previas largas. ¿Vos qué extrañas? ¿Es así o no es así? ¿Sos de salir o no? O ahora decís, no, ya estoy en otra época. Yo me levanto a las 7 de la mañana todos los días. ¿En qué momento de este fin de semana te estamos acompañando con las mejores canciones?
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el doble con las mejores canciones del otoño 2026, mitad de año. Mi nombre es Javier Márquez, Nico en controles. Esto es ¿Qué hay? Y ahora quiero hablarte del domingo a la noche. ¿Qué nos está pasando el domingo a la noche? ¿Hay una sensación universal o no? La tristeza del domingo a la noche. Pero bancame que vamos a desarrollar este temita. Vamos a descubrir qué nos está pasando el domingo a la noche. Aguántame.

0: Ese momento, te hablo del domingo a la noche, donde ya sentís que el lunes está ahí, asomándose su nariz, ya está lentamente en vos, es lunes. Especialistas llaman a esto ansiedad anticipatoria. ¿Qué es eso? El cerebro empieza a pensar en responsabilidades futuras. Por eso el domingo, después de las 19 horas, tiene una energía rara, como que nos sentimos raros, como si, bueno, ya me tengo que ir al laburo, bueno, me voy. ¿El domingo me pone raro? ¿Te pasa? ¿Necesito películas para sobrevivir? ¿Odio preparar cosas para el lunes? Planchar, ordenar, poner todo en orden para arrancar la semana. ¿Qué opinas? Quiero que me cuentes un poquito en nuestro Instagram.
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0: Seguimos aquí en Que Hay en este fin de semana de julio 2026. Javier Márquez es mi nombre. Y ahora, Nico, ¿puede ser o no que estemos un poco más distraídos o no? O que decís, no, es el celu, son las redes sociales, es el teléfono. Pregunta importante, ¿cada vez nos cuesta más prestar atención o no? ¿Te pasa? Bueno, quiero que me cuentes un poquito porque vamos a empezar a desarrollar este tema con vos en este fin de semana de Que Hay. Javier Márquez y Nico, tenemos más canciones para vos.
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0: qué linda tribuna que tenemos, Nico. Que se mandó a la producción de que hay una tremenda tribuna. ¿Cuántas personas ingresaron? Un toque más. Qué bueno, porque vamos a estar conversando con ustedes de este temita. ¿Estamos más distraídos que antes o no? ¿Sos distraído siempre? También puedes estar ahí el tema. Porque ahora hacemos todo al mismo tiempo. ¿Cuántas cosas podemos hacer? Un montón. Miramos series usando el celular mientras respondemos mensajes. Por ejemplo, estudios demuestran que las redes sociales entraron al cerebro para consumir estímulos rápidos. Pero muchas personas sienten aburrimiento inmediato frente a cosas lentas. Ya no puedo ver películas largas, solamente series. Reviso el celular cada 5 minutos. TikTok arruinó mi concentración. Quiero hacer ese videito ya. Ya quiero publicarlo. Bueno, chicos, tenemos más canciones. A la vuelta vengo con algo hiper importante para vos, que te va a caer de 10. No sé si te va a resolver la vida, pero quizás vas a ganar algunos puntitos.
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¡Qué buen finde! Por favor, qué buena música. Hemos pasado de todo. Subimos y bajamos. Nos sentamos, tomamos algo, compartimos. Gracias por acompañarnos en esta edición de Weekend de ¿Qué hay? Soy Javier Márquez, el gran Nico en controles, en la barra y poniendo música. Sabe hacer absolutamente todo. Nos reencontramos la próxima con más debate, historias y temas cotidianos que terminan convirtiéndose en grandes conversaciones. Que tengan un gran fin de semana. Y recuerden, si van a mandar un audio de 9 minutos, mínimo avisen antes. Chao, buena jornada.

0: Listo, Orti. Apagamos el mic por ahora.
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0: Pero tranqui, la seguimos en la próxima. Hasta acá. ¿Qué hay?
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0: Hola, hola, ¿qué tal? ¿Cómo va? Estás en la lista de los 40 éxitos latinos más escuchados del momento, así que la vamos a pasar más que bien con todas las canciones. Una lista imperdible de canciones que van subiendo y bajando todos los días. ¿Estamos listos?
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0: Puesto 38 para la colaboración entre Coino Yucán y Cruzando el Charco, Morirme con Vos.
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0: Miel con licor, puesto 36 para Cristian Nodal, de los artistas más influyentes del regional mexicano moderno.
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0: pequeña pausa y seguimos con la cuenta regresiva. 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Se queda en el número uno o hay golpe de escena. No te vayas.
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0: Estamos de vuelta. Ranking Latino con Santi Altieri. Seguimos sumando hits.

Siguen dando vueltas las nuevas canciones de Julieta Venegas en el ranking latino Volver a ti junto a Bronco en el puesto 34.

0: Pequeña pausa y seguimos con la cuenta regresiva. Ya regresa Ranking Latino. Se queda en el número uno o hay golpe de escena. 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

Desde el ranking te contamos que el colombiano Juanes recibió el premio Artista Leyenda en los premios Nuestra Tierra 2026. El homenaje destacó su carrera y su influencia en la música latina. Durante la gala, otros artistas interpretaron sus canciones más famosas y Juanes dio un discurso donde defendió la creatividad humana frente al avance de la inteligencia artificial.

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0: Tu recuerdo, el colombiano abre el puesto 30, un Maluma que este año está más familiar, más introspectivo y musicalmente buscando reconectar con sus raíces latinas.
1: Gracias por

0: Shine, dice lo nuevo de Fito Páez, que también participa del ranking latino desde el puesto 28.
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0: Lo poco que yo quiero, canción sentida entre Morat y Silvestre Dangond, puesto 26, y seguimos con las mejores canciones.

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0: La Mala, puesto 24 para Yamisas Die, que presentó esta canción de amor propio para todas aquellas personas que en algún momento les tocó lidiar con una relación tóxica.
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0: 8:22 y seguimos con los principales éxitos.
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¿Querías show de La Delio? Ya te tiro toda la data. La Delio Valdés vuelve al Teatro Gran Rex el 22 de agosto como parte de su gira de teatros 2026. La banda llega tras agotar shows recientes y continúan con una gira internacional tremenda que incluye fechas en Argentina, Perú, Chile, España, Francia.

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0: Último baile, fusión entre Abraham Mateo y Lucra, sorprende este dúo en el puesto 20 del ranking latino.
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0: puesto 16.
1: Lo arriesgo todo, suma dos lugares, puesto 16 para Bruno Mars. Él es estadounidense, está de gira con The Romantic Tour y lanzó una nueva versión en español de su éxito Risky Hall.

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0: Puesto 14.
1: Palagua, puesto 14 para J Balvin y Ryan Castro, dos generaciones distintas del reggaetón colombiano que este año se unieron en el disco Omerta. Bebe.

Rock Nacional en Ranking Latino, te contamos las principales novedades. Estelares ya estrenó su película documental Nuestros Días en mi Memoria, dirigida por Gonza López. El film recorre los inicios de la banda en La Plata durante los años 90, mostrando material de archivo, entrevistas y el contexto cultural que marcó toda su historia. La película tuvo su estreno oficial el pasado 14 de mayo en el cine Gaumont.

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1: Rauw Alejandro abre las puertas del Top 10 Ranking Latino dando vueltas una de sus últimas canciones.

0: ¡Qué discazo! Pegó Manuel Turizo con el Apambichao. Todas sus canciones suben en el ranking. Recién lo escuchabas junto a Obi on the Drums. Dos lunas en el puesto 8.
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